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1: Seis y seis.

0: 6 y 12.
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2: Hola amigos, soy el ingeniero Alex Córdoba y hoy hablaremos sobre el efecto dañino de los agroquímicos. Las certificadoras orgánicas tienen mucha razón cuando se oponen al uso de insecticidas, herbicidas y fertilizantes químicos. La mayoría de fertilizantes químicos nitrogenados, como la urea, sulfato de amonio, fosfato de amónico y todas las fórmulas químicas solubles que contienen nitrógeno, vuelven ácidos a los suelos y además contienen residuos de sustancias cancerígenas como el plomo, arsénico, entre otros. Cuando los suelos se vuelven muy ácidos por el uso exagerado de agroquímicos, los cafetales tienen dificultades para absorber agua y nutrientes, y esto se debe a que los suelos ácidos no permiten un buen desarrollo radicular de los cafetales. Lo mismo ocurre en el otro extremo, cuando los suelos tienen un pH alto y contienen altas concentraciones de sales. Como consecuencia de todo ello, los cafetales bajan considerablemente su producción y observamos fincas amarillentas, en muy mal estado y hasta paloteadas. Es cierto que si aplicamos fertilizantes químicos, reducimos costos y producimos mayores rendimientos por hectárea, pero después de 5 o 6 campañas, se presentan los síntomas y las consecuencias causadas por el exceso de acidez o el exceso de sales en el suelo. Usted habrá podido notar que fincas de cafetales con altos rendimientos de producción, después de 5 o 6 años de aplicar fertilizantes químicos, los rendimientos bajan y muchas veces se palotean las fincas. ¿Qué deberíamos hacer frente a este problema? 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

Hola, ¿qué tal? Muy buenos días. ¿Cómo están mis amigos del campo y la ciudad? Les saluda su amigo Erwin Chanel Yahora García. Ya nos encontramos por estudios de Radio WJ listos y dispuestos para acompañarte rumbo hasta las 8:30 en tu programa Alegre Despertar, alegrando tus mañanas, dándole gracias a Dios por regalarnos la vida y la salud y sobre todo permitirnos reencontrarnos con todos nuestros amigos y amigas a través de la frecuencia de los 95.9 FM y también a través de la transmisión en vivo. Le damos la cordial bienvenida a todos y cada uno de nuestros amigos y amigas en esta parte de la mañana de hoy, miércoles, corazoncito de semana, miércoles 7 de octubre del año 2026. Bienvenidos y bienvenidas a todos y cada uno de nuestros amigos y amigas, transmitiendo desde este laborioso y progresista distrito de Huarango, provincia de San Ignacio, región Cajamarca. Te presentamos este hermoso tema de Rubén Polanco, Dios es.

7 de la mañana con 12 minutos, ya son las 7 de la mañana con 12 minutos. ¿Qué tal, cómo están mis amigos de Guarango Capital y todo el Valle del Chinchipe, caserío, centro poblado, sectores y anexos? Le damos la cordial bienvenida a todos y cada uno de nuestros amigos y amigas y te invitamos ya a participar. Escríbenos a través del WhatsApp, saludos, a través del número 998-77-7975. Participa y lo pasamos de la mejor manera en esta mañana de hoy, miércoles corazoncito de semana. Miércoles 7 de octubre del año 2026. Saludos también para nuestros amigos que ya vienen dándole like. Gracias por regalarnos su like. Saludos para Imelda García en el vecino país de Chile. Saludos para Luis Medina Delgado, Ita Fernández Cabrera, Ramos Saavedra Vilche. Saludos para Wilser Sánchez Alarcón. Gracias por regalarnos su like. Bienvenidos y bienvenidas. Te invitamos a participar. Escríbenos desde dónde nos ves o desde dónde nos sigues. Especialmente compartimos cumbias del recuerdo, boleros, vals, sanjuanitos, guainos, baladas del recuerdo y cumbias del momento. Saludos para Fátima, que nos viene solicitando su tema, ya se viene su tema. Gracias por estar participando, gracias por su bonita compañía. Saludos para todas las madrecitas lindas por ahí que vienen compartiendo lo mejor de la música. Gracias por dejarnos ingresar a sus hermosos hogares, por ahí preparando el rico y delicioso desayuno, por supuesto acompañaditos de la mejor música de Radio Doble J. Complacemos con su pedido, saludos para Fátima. ¿Te acuerdas de mí? Del grupo Guinda. Doble vacílate con Doble J. Saludos para María Nora, bienvenida. Gracias por su bonita compañía.

0: 7 de la mañana con 18 minutos, ya son las 7 de la mañana con 18 minutos. Saludo para los amigos que vienen regalándome su like por ahí, gracias por regalarme su like. También te invitamos a compartir la transmisión, compartan la transmisión para que llegue a sus amigos y sus amigos también puedan formar parte de esta bonita comunidad de seguidores. Saludo para Rosa Elvira, saludo para Roger Vázquez Santa Cruz, saludo para Marisbeida Facundo Rivera, Avelina Rimarachín, saludo para Reina García Pintado, María Nora, gracias por regalarnos su like, nos quedamos rumbo hasta las 8:30 para compartir alegría y diversión total en tu estación favorita. Saludos para María Nora, dice buen día, escuchando la excelente música. Bienvenida María Nora, gracias por su bonita compañía. Saludos para Reina García Pintado en el vecino país de Chile, por ahí full sintonía, gracias por su bonita compañía.
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0: Saludos para Bercelisa Cumbia García en el Edén, la chica que viene preparándose para ir rumbo a su centro de labores, la chica romántica, ya se viene su tema. Gracias por estar compartiendo lo mejor de la música de Radio Doble J. Gracias por su bonita compañía. Te invitamos también a participar a través de el WhatsApp. Saludos a través del número 998-77-7975. Hoy contamos con un sol súper radiante por nuestro distrito de Guarango. Ya se siente la calor en estos días. Está demasiado fuerte el sol por nuestro distrito de Guarango, en esta parte del nororiente peruano. Radio Doble J para acompañarte con la buena música, los mejores éxitos para alegrar tu corazoncito. Compartimos este hermoso tema de José Luis Perales, Por Amor.

7 de la mañana con 24 minutos, ya son las 7 de la mañana con 24 minutos, la hora a nivel nacional. Bienvenidos y bienvenidas a todos y cada uno de nuestros amigos y amigas, te invitamos ya a participar. Si no le has dado like, dale like, automáticamente te saludamos. Saludo para todos mis hermanos agricultores que vienen realizando diferentes labores en Chacrita, gracias por su bonita compañía, gracias por su preferencia. Saludos para Betty Gutiérrez, Rosa Elvira, por ahí dándole like. Te invitamos también a compartir la transmisión, compartan la transmisión para que llegue a tus amigos y tus amigos también puedan formar parte de esta bonita comunidad de seguidores. Nos aproximamos a los 45,000 seguidores, gracias a ustedes, gracias por compartir, gracias por seguirnos, gracias por su bonito aprecio a todos y cada uno de nuestros amigos y amigas. Saludo para Marco Daniel Sarmiento Ramírez. Gracias por su like. Bienvenidos y bienvenidas a todos y cada uno de nuestros amigos y amigas. Saludo para Bercelisa Cumbia García en el Edén. Full sintonía. Y también la chica que viene full alistamiento por ahí, alistándose ya para ir a su centro de labores. La chica romántica. Buena Bercelisa. A todo volumen por ahí. Gracias, gracias por su bonita compañía. Nos venían solicitando un tema de Dilber Aguilar. Vamos a recordar este tremendo éxito de Dilber Aguilar. Y esto se llama Hay Amor. De Dilber Aguilar y su tribu. Saludos para Nelva Ayala, gracias por su like, gracias por su bonita compañía. Doble vacílate con

Saludo para Alexander Carranza Llamos. Saludos en Argentina. Ahora mi corazón llora. Gracias por estar participando. Gracias por su bonita compañía a través de la página Guarango Turismo, Cultura y Tradición. Saludo para Cristian Altamirano Ruiz. Gracias por su like. Gracias por su bonita compañía a través de la página Radio 2.

Con 29 minutos, ya son las 7 de la mañana con 29 minutos. Complaciendo con sus pedidos, saludo para Elber Horna, Tiago García, Alexander Guerrero, saludo para Janet Villalobos, gracias por su bonita compañía. Bienvenidos y bienvenidas, nos quedamos rumbo hasta las 8:30 para compartir lo mejor de la música. Especialmente compartimos cumbias del recuerdo, boleros, vals, sanjuanitos, guainos, baladas del recuerdo y cumbias del momento. Con estos géneros se identifica tu programa Alegre Despertar, alegrando tus mañanas. Saludos para Noemí Razábal, a los tiempos Noemí Razábal en Estados Unidos, Virginia. Saludos y muchas bendiciones para Noemí Razábal por ahí, que viene compartiendo también lo mejor de la música. Gracias por su bonita compañía. Buena Noemí Razábal. Gracias por su bonita compañía. 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

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Saludos para Juancito Núñez y Máximo Núñez en Cigarro de Oro, que el día de hoy están en su segundo día de fiesta patronal en Cigarro de Oro. Saludos para todo el comité organizador. El día de hoy también habrán grandes encuentros deportivos en Cigarro de Oro. Gracias por las estrellitas, Noemí Razábal. Ya se viene tu tema para recompensar por las estrellitas. Saludos y muchas bendiciones hasta Virginia, Estados Unidos. Saludos para Alex Eusebio Racho González, Marilú Montoya Carrero, Elber Horna. Gracias por su like, gracias por su bonita compañía. Saludos para Alex Guerrero, por ahí también compartiendo la sintonía de su programa Alegre Despertar, alegrando sus mañanas. Saludos para mi Capulí, full sintonía, la chica madrugadora, la chica que está de pie desde las 5 de la mañana, full preparativos. Saludos para Lady en la ciudad de Lima. Compartimos este hermoso éxito para que lo goces y lo disfrutes, para calentar esta mañana, ya que está súper caliente. Con esta sí calentamos a mil, a mil. Y esto se llama Locuras de Amor, de los alegres de Bamba Marca. Doble vacílate con doble J. Estamos en tu programa Alegre Despertar, alegrando tus mañanas. ¿Cómo saca los pasos prohibidos, Lady? Buena Noemí. Le provoca zapatear a Noemí, dice por ahí. Como en Pangoya, como en Pangoya.

0: al cautivo de Ayabaca en el caserío de Pangoya. 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
0: Saludo para Luis Córdoba Castillo. Un saludo dice para la familia Córdoba en Cigarro de Oro. Nuestros amigos que están de fiesta patronal. Hoy su segundo día de fiesta patronal en Cigarro de Oro. Saludo para nuestro amigo Luis Córdoba Castillo. Gracias por estar participando. Gracias por su bonita compañía. Vamos a compartir este hermoso tema para recompensar por las estrellitas a Noemí Razábal. Saludos desde Guarango hasta Virginia, Estados Unidos.
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7:46, ya son las 7:46, complaciendo y recompensando por las estrellitas a Noemí Razábal. Gracias a ti, Noemí Razábal, siempre por apoyarnos con las estrellitas a cumplir con los retos semanales. Gracias por ese apoyo incondicional. Muy pronto entonces lo tendremos nuevamente a Noemí Razábal por Guarango desde Estados Unidos. Entonces, para sacar los pasos prohibidos, Noemí Razábal. 2 días de amanecida se dio en Pangoya, celebrando como debe ser en su fiesta patronal de Pangoya. Bailó, gozó, disfrutó hasta las últimas consecuencias. Saludo para todos nuestros amigos y amigas que vienen dándole like. Gracias por regalarnos su like. Gracias por su bonita compañía. Saludo para Dilmer Díaz, Roy Berrequejo, Lucinda Sánchez, Doris García Cumbia, en Chinalta, por ahí que viene compartiendo lo mejor de la música. Saludo para Luis Córdoba Castillo, Graviela Correa. Saludo para Lucinda Vázquez, Ana García. Gracias por su like. Gracias por su bonita compañía. Saludos para Graviela Correa, dice buenos días para todos ustedes. Saludos para mis padres, Elio Correa y el día y Lidia en Monsefú, dice, y Lidia en Monsefú. También a mis hijos Graviela y Daniel Mariana en la provincia de Pacasmayo, La Libertad. Le saluda Melina Correa desde la selva peruana, Atalaya, una música. Dice, puro sentimiento, recuerdos. Ya se viene su tema, gracias por estar participando. Gracias por su bonita compañía. Vamos a complacer con el tema para Ana García, que nos venía solicitando.

Luego complacemos a Graviela Correa. Gracias por participar, gracias por su bonita compañía. Doble vacílate con doble J. Nos quedamos rumbo hasta las 8:30 para compartir alegría y diversión.

Complaciendo con sus pedidos, gracias por estar participando, gracias por su bonita compañía. Saludo para Estelita Galvez Campus, Marisol Jara Sánchez, Carmen Delgado, Dilmer Díaz, Ruy Berrequejo, por ahí dándole like, gracias por su bonita compañía. Bienvenidos y bienvenidas, saludo para Anita Gaspar Zacarías, gracias por su like. Te invitamos también a compartir la transmisión, comparta la transmisión para que llegue a tus amigos y tus amigos también puedan formar parte de esta bonita comunidad de seguidores. Nos aproximamos a los 45.000 seguidores. Gracias a ustedes, gracias por compartir siempre la transmisión, gracias por compartir las publicaciones. Y así llega a sus amigos y sus amigos también pueden formar parte de esta bonita comunidad de seguidores. Saludo para Luis Córdoba Castillo, dice muchas gracias amigo comunicador social de mi distrito de Guarango que me vio nacer. Un saludo fraternal para usted amigo. Igualmente saludos y muchas bendiciones estimado amigo Luis Córdoba Castillo. Saludo para todos nuestros amigos y amigas de nuestro distrito de Guarango, que por motivos de trabajo, de estudio, de sus emprendimientos, están en otros países, en otras ciudades, pero nunca se olvidan de su tierra que los vio nacer. Para eso está Radio WJ, para hacerlos sentir como en casa, por supuesto compartiendo la buena música, los mejores éxitos, para alegrar su corazoncito. A través de Radio WJ se sienten como en casita, se sienten como en familia. Gracias a todos nuestros amigos y amigas que están en diferentes ciudades, pero nunca se olvidan de su tierra que los vio nacer. Saludos para Noemí Razábal. Saludos y muchas bendiciones familia. Gracias por siempre estar ahí acompañándonos a través de la transmisión en vivo, a través de la página oficial Radio WJ. Gracias a ti, Luis Córdoba Castillo. Gracias por participar, gracias por su bonita compañía. Saludos para Royber Requejo. Dice saludos para más Requejo Royber. Saludos y muchas bendiciones. Un tema dice de Onda Marina. Ya se viene su tema. Gracias por participar, gracias por su bonita compañía. Saludos, dice, para el grupo de transportes Bagua Grande Jaén. Saludos para Ruy Berrequejo. Ya se viene su tema que nos viene solicitando. Saludos también para nuestro amigo Alex Eusebio Racho González. Saludos, dice, mi amigo Yaguara, viéndote desde Napoli en Roma, Italia. Saludos hasta Italia para nuestro amigo Alex Eusebio Racho González. Saludos y muchas bendiciones. Que sigas triunfando, amigo Alex Eusebio Racho González. Que tengas un buen día, dice nuestro amigo Roy Berrequejo. Un buen día, bendiciones. Igualmente para ti, amigo Roy Berrequejo. Saludos y muchas bendiciones. Vamos a complacer el tema que nos venían solicitando de puro sentimiento. Recuerdos. Doble vacílate con doble J. Saludos para Judith, gracias por su bonita compañía. Saludos para Lady. Saludos también para los amigos de transportes Aivas Perú Travels. 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Saludos para Janet Tarrío en Lima La Molina. Gracias por su bonita compañía.

8 de la mañana en punto, complaciendo con sus pedidos. Gracias por estar participando, gracias por su bonita compañía. Saludo para Merly Fernández, Morales Cumbia Celinda. Saludo para Janeta Río, María Astuchado. Saludo para Elizabeth Sánchez, Noemí Razábal. Gracias por reaccionar a través del corazoncito. Saludo para Noé Cotrina, Fridian Osorio Pérez, Anita Gaspar Zacarías. Saludo para Marisol Jara Sánchez, Carmen Delgado, Dilmer Díaz, Roy Berrequejo, gracias por su like. Saludo para Lucinda Sánchez, también compartiendo lo mejor de la música. Gracias por su preferencia, gracias por su bonita compañía. Nos quedamos rumbo hasta las 8:30 para compartir alegría y diversión en tu estación favorita. Saludo para todos nuestros amigos de las tiendas comerciales, los talleres, la mecánica, nuestros amigos del volante que vienen viajando de Guarango hacia Jaén, de Jaén hacia Guarango y viceversa. Saludo para todos los chofercitos carreteros. Gracias por llevar la señal de doble J a través de las cuatro ruedas. Saludos y muchas bendiciones. Saludos desde Guarango hasta Roma, Italia. Saludo para Alex Eusebio Racho González. Gracias por su bonita compañía.

0: Saluditos también para Anita Gaspar Zacarías. Saludos, amigo, dice desde Huancayo, una canción de Katy Marín, Río Cañete. Ya se viene su tema, gracias por estar participando, gracias por su bonita compañía. Saludo para Elizabeth Sánchez, dice, hola amigo, en esta oportunidad quiero felicitarte por tu lindo programa en esta hora desde Lima para Wilder Guevara Heredia, que se encuentra en Leticia, Colombia. Un saludo entonces hasta Leticia, Colombia, para Wilder Guevara Heredia. Los saludo de parte de Elizabeth Sánchez. Por favor, dice, compláceme con la canción Mi sombrero se me cayó, de Alan Walker. Ya se viene su tema, gracias por participar, gracias por su bonita compañía. Vamos a complacer con su tema para nuestro amigo Royber.
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0: Para nuestro amigo de transportes que cubren la ruta Bangua Jaén.
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0: Nos venían solicitando el tema de Onda Marina. Compartimos este tremendo recuerdazo para que te doble vaciles con doble J. Amor prohibido se llama este hermoso tema. Para todos los amores prohibidos, doble vacílate con doble J. En tu programa alegre, despertar alegrando tus manos.

Saludos para Sandrita Carguapoma, gracias por su like. Saludos para Liliana Pérez, gracias por reaccionar a través del corazoncito. Saludos.

8 de la mañana con 11 minutos, complaciendo con sus pedidos. Gracias por estar participando. Saludos para Eloisa Rubio, Noé Cotrina, Liliana Pérez. Saludos para Anita Gaspar Zacarías. Gracias por reaccionar a través del corazoncito. Saludos para Eduardo Morales Lizana. Saludos para Luis Córdoba Castillo, Nixon Collantes, Teresa Santa Cruz Pérez, Sandrita Carguapoma. Gracias por su like, gracias por su bonita compañía. También te invitamos a compartir la transmisión. Comparte la transmisión para que llegue a tus amigos y tus amigos también puedan formar parte de esta bonita comunidad de seguidores de Radio Doble J. También nos puedes seguir en el TikTok como Radio Doble J y en el YouTube como Radio Doble J Guarango. También nos puedes seguir a través de la página Guarango Turismo, Cultura y Tradición con más de 5.000 seguidores. También ya en la página Guarango Turismo, Cultura y Tradición. Saludos para María Astuchado, saludos dice en Jaén, para Talía, Eduard, saludos para Eduard, Marianito, Lucianita, Victoria, una canción de los Chavalíos, final sin explicación, ya se viene su tema que nos viene solicitando, saludos para Luis Córdoba Castillo, también dice muchas gracias amigo por saludarme, éxitos en tu labor profesional desde la región Piura por motivos de trabajo. Pronto regresaremos a nuestra tierra guaranguina. Un saludo fuerte para todas mis amistades y familiares y mis paisanos en la fiesta patronal Virgen del Rosario. Un saludo especial entonces para nuestro amigo Luis Córdoba Castillo por motivos de trabajo. Entonces está fuera de su caserío, fuera del distrito de Guarango. Saludos y muchas bendiciones para nuestro amigo Luis Córdoba Castillo. Qué hermoso programa, dice por ahí. Muchas gracias, gracias por su bonita compañía. Su programa Alegre Despertar, alegrando sus mañanas, se identifica con los géneros de música: cumbias del recuerdo, boleros, vals, sanjuanitos, guainos, baladas del recuerdo y cumbias del momento. Con estos géneros se identifica tu programa Alegre Despertar, alegrando tus mañanas. Nos venían solicitando un hermoso tema de Alan Walker. Nos venían solicitando Mi sombrero se me cayó. Vamos a compartir este hermoso tema. Mi sombrero se me cayó, de Alan Walker. Saludos para Elizabeth Sánchez. Complacemos con su pedido. Saludos desde Lima para Waldir Guevara Heredia, que se encuentra en Leticia, Colombia. Los saludos de parte de Elizabeth Sánchez.

18 minutos, complaciendo con sus pedidos. Gracias por estar participando. Gracias por su bonita compañía. Saludos para Salomé Mendoza Rojas, Eduardo Morales Lizana. Gracias por su like. Bienvenidos y bienvenidas. Nos quedamos rumbo hasta las 8:30. Saludos para Hilda Fernández Becerra. Dice: hola, buenos días. Saludos para Puerto Chala, saludos para la familia Fernández de parte de Hilda Fernández Becerra. Gracias por estar participando, gracias por su bonita compañía. Saludos entonces para Hilda Fernández Becerra. Te invitamos a seguirnos, dale me gusta, dale seguir a la página Guarango Turismo, Cultura y Tradición. Saludos para María Astuchado, gracias por reaccionar a través del corazoncito. Saludos también para Sabino Pérez, María Bruno Jiménez, gracias por reaccionar a través del corazoncito. Gracias por su bonita compañía a través de la página Guarango Turismo, Cultura y Tradición. Saludos para Flormira Fernández Pérez, dice: hola, buen día. Saludos para la gente de Guarango, un pueblo con mucha productividad, con la canción de Corazón Serrano, Vida Mía. Ya se viene su tema, gracias por participar, gracias por su bonita compañía. Nos venían solicitando un hermoso tema final sin explicación de Los Chavalíos Sensuales. Saludos para María Astuchado. Saludos en Jaén para Talía, Eduard. Saludos para Marianito, Lucianita, Victoria. Complacemos con sus pedidos. Gracias por participar. Saludos para Lady Noemí Razábal. Gracias por su bonita compañía. Saludos, dice, para la bella colegial.

Saludos en la provincia de Jaén, saludos para Reina Carrasco Cruz. Saludos para los amigos de Recreo El Bijao. Saludos para Ener Terrones Carrasco. Saludos para toda la familia González Carrasco en la provincia de Jaén.

Complacemos con su pedido para Flormira Fernández Pérez. Vida mía de corazón serrano. Éxitos que nunca pasan de moda. Y lo compartimos en tu programa Alegre Despertar, alegrando tus mañanas. Doble vacílate con doble J. Saludo para nuestro amigo Diomedes Rojas Coronel.

Buena, Rolly Rojitas Animador, el hombre que andaba desaparecido. Al parecer estaba secuestrado. El club de fans lo andaban buscando. Repórtate, repórtate, mi hermano.

Saludo para nuestro amigo Rolly Rojitas Animador. Dice, saludos, mano, desde el centro poblado La Lima, La Coipa. Saludos para toda la familia de Sonido Armonía Digital de la provincia de Jaén. Con razón andaba desaparecido nuestro amigo Rolly Rojitas Animador. El club de fans andaba buscándolo. Me imagino. Estaba descansando bajo las ramas del café. Por la coipa. Compartimos este hermoso tema, Sorpresas de la Vida, de Sensual Caricia. Saludos para Judith Llamo en la ciudad de Lima. Complacemos con su pedido. Saludos para la chofercita de emergencia y para la futura chofercita oficial que anda desaparecida. Con su onda y su jeve, por supuesto, para casarse las palomitas, nuestro amigo Rolly Rojitas Animador. Saludos para María Nora. Saludos para Noemí Razábal, Reina Carrasco. Saludos para Imelda García.

Gracias por las estrellitas, Judith llamó. Buena Rolly Rojitas Animador, hoy su segunda noche de fiesta patronal en el centro poblado La Lima de la Coipa. Está viendo las coipeñas por ahí nuestro amigo Rolly Rojitas Animador. Con razón no se reportaba. Buena nuestro amigo Pícaro Picaflor que anda de flor en flor.

8 de la mañana con 32 minutos, ya son las 8 de la mañana con 32 minutos. 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Saludo para Juancito Núñez y Máximo Núñez en Cigarro de Oro, que el día de hoy están en su segundo día de fiesta patronal del caserío Cigarro de Oro.

Saludo para los amigos que recientemente le van dando like. Saludo para Judith Llamo por ahí regalándonos su corazoncito. Gracias por reaccionar a través del corazoncito. Saludo para Alfredo Mendoza Valdivieso. Saludos para Mía por ahí que viene también viendo la transmisión a través de la página oficial Radio Doble J. Saludos para Lady, la chica de los ojos bonitos, la vicepresidenta de las pugueritas, dice por ahí. Saludos para el presidente Rolly Rojitas Animador, su segundo día cazando las palomitas por la coipa con GB y con Onda. Bien, estamos llegando a la parte final de su programa Alegre Despertar, alegrando sus mañanas. Gracias a todos nuestros amigos y amigas que nos acompañaron a través de la transmisión en vivo y también a través de la frecuencia de los 95.9 FM Radio Doble J. Conmigo será hasta el día de mañana, si es que Dios así lo permite. Nos volvemos a reencontrar a partir de las 6:50 rumbo hasta las 8:30. A nombre de Erwin Chanel Yaguara García, les digo muchas gracias, bendiciones para todos y cada uno de ustedes. Gracias Noemí Razábal por las estrellitas, gracias Judith por las estrellitas, muchas gracias. Gracias por apoyarnos siempre a cumplir con nuestros retos semanales.

Imelda, saludo para Imelda García, Reina Carrasco. Buena lady, sacando los pasos prohibidos. Saludos para la chica Oh. Saludos dice para la chica Electro Oriente. Que anda, que se prende y se apaga.

Saludos para Mía, saludos para Moanita. Moanita, la chica desaparecida.

Saludo para los amigos de Panadería y Pastelería San Antonio de Padua en el distrito de Huarango. Saludo para nuestro amigo Vicente, la señora Marisol Sayago y todo el personal que viene laborando. Gracias por su bonita compañía. Saludos también para la señorita Natalia Córdoba. Saludos para los amigos de Chupetería Analú. Gracias por su bonita

Así es, Rolly Rojitas Animador. La despampanante bailarina Lady se prepara para enero 2027. Para bailar y cantar.

0: Regresamos luego de la pausa.
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0: 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Por eso usted, si tiene fe en Dios y en las plantas, en los árboles, lo que es la creación del mundo, entonces esa fe que tienes en tu corazón te va a ayudar lo más rápido, lo más pronto a recuperar de tus enfermedades. 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Por eso que la gente que llegan todos los días aquí a San Ignacio han tomado conciencia de este árbol milagroso, porque se están curando de todas sus enfermedades. Hay mujeres que tienen miomas en el seno, fibromas, y hay personas que estaban a punto de operarse y quedarse sin senos. ¡Qué barbaridad! Pero Dios es tan grande. Dios favorece a la persona que alaba al Señor con este árbol milagroso, que es la creación del mundo. He podido curar a mucha gente que han llegado con tumores cancerosos, personas que han llegado con hernias incurables, porque este árbol, que es la creación del mundo del Sacha Kergón, está curando a muchas personas de enfermedades incurables. 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Soy Juan José. Soy representante de una iglesia celestial, de una iglesia pentecostés, y donde mucha gente también buscan ayuda, un servicio ante Dios, y también vienen a consumir el Sacha Jergón, que es el milagro de Dios. Y otra gente me llaman para orar por ellos, por sus dolores, por sus enfermedades. Hay gente que no puede dormir. Toda la noche pasan en claridad, afectados por el sistema nervioso. Sufren con estrés y muchas enfermedades. Y pobres aquellas personas que llegan temblando los pies, temblando las manos, porque están sufriendo con Parkinson. Pero gracias a Dios del cielo, y lo agradezco a Dios, porque Él me ha dado esta autorización de ser un creyente de Dios, hablar a su nombre, hablar la palabra divina, y también como Dios puede cambiar tu corazón. Si tú eres una persona que quieres cambiar tu vida y tu corazón, entrégate al amor de Cristo, al corazón de Cristo, y Él va a hablar contigo, Él va a cambiar tu vida y tus enfermedades. En nombre de Dios vas a ser curado con este árbol milagroso del Sacha Jergón. 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A lo mejor tengas algunos problemas internos y no quieres que nadie se entere, porque a veces son cosas que todo ser humano pasamos en esta vida. Pero recuerde que el errar es humano y el perdonar es divino. Y el único que te puede perdonar es Dios del cielo. Por eso que Dios ha creado este árbol milagroso, Sacha Jergón, y tú puedas curarte de todas tus enfermedades. 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Confiésame tu dolor, tu sufrimiento, tu enfermedad, y luego yo estaré explicándole con una respuesta contundente y precisa cuál es tu enfermedad, cómo apareció y cómo poder desaparecerlo con plantas, que es la creación de Dios, porque las plantas curan y Dios te protege. Y Dios dice en su palabra que si tú crees en una piedra, por tu fe vas a ser curado. Hasta un vaso de agua te puede curar de una enfermedad, porque la fe es la mejor solución que podemos tener los seres humanos. ¿Por qué estás enfermo? ¿Por qué todos los días reniegas? ¿Por qué te aburres? ¿Por qué peleas en tu casa, con tus hijos, con tu esposa, con tu esposo? Porque no tienes a Dios en tu corazón. No tienes a Dios en tu hogar. Te está hablando un predicador cristiano, un hijo de Dios. Soy Juan José, el gran samaritano, el sanador del mundo, porque gracias a Dios, a mi edad que tengo, he podido salvar vidas, corazones y muchas cosas de muchas personas que se han contactado conmigo. Estás triste, desolado, no sabes qué hacer porque tienes a tu esposo enfermo. ¿Cuánto tiempo postrado en una cama? A todo sitio lo ha llevado en busca de salvación, de una curación, de una sanidad, y hasta el día de hoy solamente ha recibido calmantes, tranquilizantes. A lo mejor en tu mesa estás con unos pequeños antibióticos, inyecciones, ayudándote, y cada día el dolor es más fuerte. Cada día es la desesperación para ti. Sudas frío, tu cuerpo se enfría, tu mente se pone oscura, tus vistas ya no puedes ver, tus oídos se están quedando sordos, ya no puedes ni hablar. Dios mío, digo yo, Padre Santo Celestial, pero del momento que usted me venga a visitar, ante Dios te lo digo, en mis manos vas a encontrar una auténtica recuperación de tu salud. Por eso usted, si crees en Dios, en las plantas, ponte de rodillas, pide al Señor que te perdone, porque tal vez Dios te está mandando un castigo. Dios te está castigando por algunas cosas malas que has hecho. Pero Dios también perdona al que se arrepiente y busque el camino de salvación. Aquí te habla Juan José, un predicador cristiano, un mensajero de Dios. Yo soy el sanador del mundo y soy quien voy a recuperarte de esas enfermedades que día tras día vienes arrastrándolo, y muchas veces pareces que nadie se compadece de ti, nadie tiene piedad de ti, pero Dios sí. Dios nunca te va a olvidar, amigo o amiga que me escuchas, porque el único defensor, el único abogado, el único médico es Cristo Jesús. Aquí te habla Juan José, un amigo y predicador evangélico. Y aquí en esta ciudad de San Ignacio, todos los días llegan a visitarme de diferentes iglesias, de diferentes religiones, porque todos somos hijos de un solo Dios verdadero. Y entiéndalo bien, si en estos momentos estás con ese dolor en los tobillos, te duelen los huesos, no puedes levantarte de tu cama, las dolencias son insoportables, momento que te viene una tristeza, sientes en este momento una frialdad en tu cuerpo, te acabas la vida, tu rostro está todo pálido, frío, desde que esa enfermedad entró en tu cuerpo. Levanta tus ojos al cielo y vas a ver una luz que te alumbra. Esa luz es Cristo Jesús. Esa luz es la esperanza, lo que Dios te está poniendo a prueba y quiere que usted se cure con el árbol milagroso, el Sacha Jergón. El Sacha Jergón, ese es el árbol que Dios ha plantado aquí en la tierra. Usted, varón, mira cómo estás, con esa próstata hinchada, te duelen los testículos, no puedes orinar, son ardencias fuertes que sientes. A lo mejor ya te van a operar, a lo mejor te van a colocar una sonda dolorosa, pero del momento que vas a consumir, vas a empezar a tomar el Sacha Jergón, ante Dios y mi Padre del Cielo te lo digo, que esa enfermedad va a desaparecer, y lo que tu rostro estaba frío, pálido y no sonreía, volverás a sonreír con una nueva esperanza, con una salud nueva, y ante Dios, mi verdad está para todos ustedes. 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Hasta mañana, amigos. Dios se lo bendiga a todos ustedes.
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0: Por ejemplo, hoy vemos muchos hogares completamente destruidos, jóvenes totalmente perdidos en el vicio de la drogadicción, el alcoholismo, la delincuencia, niños en completo estado de abandono por sus propios padres, mujeres que fueron engañadas y hoy viven de fracaso en fracaso, negocio totalmente en quiebra, en la ruina, enfermos completamente desahuciados, sembríos sin dar buenas cosechas, familias enteras en conflictos. Es un programa serio de reflexión a la existencia humana. 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En este programa usted podrá encontrar una ayuda para salir de los conflictos que afligen su existencia. Es el programa que le ayudará a ser completamente feliz, a encontrar el éxito deseado, a conseguir el amor anhelado. 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
1: Que la paz de Dios reine en cada uno de vuestros hogares y de vuestros corazones, queridos hermanos míos. Quien te habla y te salude en estos precisos momentos es Mario Aponte. Hoy día estamos lunes, queridos hermanos, bajo la constelación del planeta de Luna. Permítame, señores, ingresar a cada uno de vuestros hogares con ese mismo ánimo y con ese mismo cariño de siempre, con esa humildad que me caracteriza. Yo soy Mario Aponte de la Guaringa de Huancabamba, queridos hermanos. Luz, ciencia y verdad para todos los pueblos, hermanitos míos. Soy la guía y la verdad, queridos hermanos, hoy día. Aquí estoy en esta linda ciudad atendiendo. Yo soy el que te doy la ayuda para que usted pueda salir adelante hacia la felicidad. Curo de ayuda, queridos hermanos. Estaremos dando los tratamientos, los medicamentos para aquel dolor, para aquella enfermedad. Nosotros devolverle la paz y la tranquilidad en aquellas personas que están viviendo un verdadero infierno lleno de tormentos. Le estamos llevando nuevamente el amor en aquellas personas que no la tienen.

0: diario. Algo muy importante, queridos hermanos, llevar de vuelta la salud, el bienestar, la dicha, la paz en aquellas personas que necesitan la solución hacia toda clase de problemas que se les presentan en el camino de su vida. Hermanos míos, yo soy la ciencia y la verdad, queridos hermanos. Yo soy el hermano Mario Ponte, que vengo haciendo curaciones, entregando nuevamente la tranquilidad en el hogar. Yo soy el hermanito Mario Ponte, que vengo peregrinando mi voz de esperanza en diferentes pueblos, en diferentes países, queridos hermanos. Hoy día aquí en esta bella ciudad, atendiendo, hermanitos míos,
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1: La gente me visitó de los campos, de las chacras, queridos hermanos, trayéndose enfermos, hermanos que llegaban en silla de ruedas, los pobres, hermanos que no podían caminar, me los traían en brazos, hermanitos tristes, desahuciados, llegaban con mucha fe, porque el gran peregrino de los pobres no puede ver desfallecer a tantos hermanos humildes, pobres, que están llegando con mucha fe a la casa de la curación, queridos hermanos, a la casa de la sanación, donde se encuentra el vidente internacional Mario Aponte y José Aponte. 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Esa es la única dirección donde usted me pueda visitar, donde usted pueda venir, queridos hermanos, con mucha fe, donde se encuentra el vidente internacional, el hermano Mario Aponte y José Aponte. Porque el día de hoy, queridos hermanos, cuánta gente me está llegando a diferentes pueblos con diferentes enfermedades, con diferentes problemas, queridos hermanos. El día de ayer me llegó una madre de familia con su hijita que había practicado la ouija. Hermanos, se le había apoderado el demonio en su cuerpo. Gracias a Dios, en esos momentos nos encomendamos a mis lagunas encantadas, queridos hermanos, y pudimos despojar todo el poder diabólico que tenía en su cuerpo esta niña de 13 años que había practicado la ouija en su colegio. Y a través de este programa le recomiendo a todas las jovencitas y jóvenes: no me practiquen la ouija, señores. La ouija es muy peligrosa. Andan espíritus malignos deambulando, y ellos son los que se apoderan en el cuerpo de la persona. En el momento que usted invoca el espíritu, y si no lo sabe invocar, se le acerca el espíritu malo. Porque estamos viviendo, señores, estamos viviendo la era del anticristo, queridos hermanos. Fuerza maligna de Satanás que están acechando, están tomando fuerza y poder aquí en la tierra, están dominando y gobernando a toda la humanidad, están destruyendo muchos hogares, matrimonios felices, comercios que estaban bien florecidos, sembrando el odio en las personas y destruyéndolas, queridos hermanos, a través de brujerías, a través de cosas maléficas, a través de cosas satánicas, queridos hermanos, se apoderan del ser humano. Por eso que nosotros, los hermanos Mario Aponte, estamos destruyendo todo lo negativo, estamos dándole la contra a toda la maldad, estamos contrarrestando, estamos haciendo la guerra a la brujería, al demonio. Porque en este mundo en el cual habitamos, en este planeta llamado Tierra, existe mucho la envidia, existe mucho la maldad, existe esta maldita palabra que es llamada la brujería. Hoy día por todo te envidian, señor. Lo envidian, lo odian, porque tiene una buena casa. A usted lo envidian, lo odian, porque es feliz con su familia. Lo envidian, lo odian, señor, porque tienes un bonito negocio. Te envidian, te odian porque tienes una tienda bien surtidita. Te envidian, te odian porque tienes una chacra que te produce bien. Los animales están muy bien produciendo, queridos hermanos. Le envidian hasta por un trapo viejo que se pone en el cuerpo. Dicen que si la envidia fuera tiña, todo el mundo anduviéramos teñidos, Señor. Porque la envidia existe de que el mundo fue creado mucho antes de que nuestro Señor Jesucristo viniera a la tierra, hermanos míos. Hoy día ya estamos viviendo el tráfico de la envidia, escrito en la Santa Escritura del libro sagrado como es la Biblia, en el Antiguo Testamento, en el libro de Génesis, donde dice cómo Caín mató a Abel, siendo su propio hermano por envidia, queridos hermanos. Caín mató a Abel. Y sepa usted que la envidia existe más en el seno de la propia familia que en la gente particular. Muchas veces en la familia hay personas insensatas que tratan de hacerle la vida imposible, y que usted muchas veces, usted por ignorancia o por muchas veces por ser demasiado confiado, te confía de esa persona y no lo sabes. Usted no se da cuenta a veces que entre los propios hermanos, así es, su propio hermano le envidia porque tiene una bonita mujer como esposa. Su hermana le envidia porque tiene un buen hombre junto a usted, un marido ejemplar, un hombre bueno, un buen esposo. Hay muchos hombres y mujeres que tienen a su hermano o hermana como el peor de los enemigos, Señor. Hermano de padre y madre, que se han criado juntos, han crecido juntos, han comido juntos el mismo plato con la misma cuchara, se han confiado sus problemas uno al otro. Y hoy en día odiarse con todo el alma, desearse la muerte uno al otro, bendito sea mi Dios. ¿Cuántas cosas están viviéndose en estos momentos, queridos hermanos? Porque yo he visto, queridos hermanos, mucha gente que ha llegado a mi consultorio me dice: hermanito, yo he sido víctima de la maldad, de la brujería. Me dio tanta pena, queridos hermanos, una pobre madre de familia, una mujer cargada de hijos, con 8 hijos. Su marido preso, ¿sabe por qué estaba preso? Porque su propia hermana lo había denunciado diciendo que había querido violar a su propia sobrina. Pero eso ha sido todo falso. Hay gente inocente en la cárcel, queridos hermanos. Hay gente que está pagando una condena injustamente, solamente por la cólera, por el rencor, por el odio, por la envidia. Te tratan de destruirte, destruyen tu familia, destruyen tu hogar. Por eso que el día de hoy, queridos hermanos, aquí está el chamán de chamanes, Mario Aponte y José Aponte, que estoy haciéndole guerra a la maldad, a la brujería, queridos hermanos. 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
0: Llegando de acá de Jaén, de Querecoto, de Chirino, de Chamaya, de Bellavista, de Santa Rosa, de San Ignacio, de Cuica, de Charango, de diferentes distritos, caseríos, queridos hermanos. Está llegando mucha gente en busca de un medicamento, en busca de una ayuda, de un florecimiento, de una unión, de un amarre. Porque mucha gente, queridos hermanos, hoy día muchos hermanos me llaman, me dicen: hermano, tengo problemas en mi hogar. Estamos salvando hogares que están al borde del fracaso, queridos hermanos, al borde de la separación. Aquí se encuentra la doctora Rosaura de los Milagros, ayudando a la gente pobre y humilde, aquellas pobres mujeres que están sufriendo por el amor de aquel hombre, del padre de sus hijos que se ha ido con otra mujer. Cuánta gente llora desconsoladamente porque ven un familiar postrado en una cama, tendido en su lecho de dolor. ¿Cuántos hermanos están llegando en silla de ruedas, los pobres? Hermanos que no pueden caminar, hermanos que se vienen agarrándose de las paredes porque tienen ese fuerte dolor en la parte de la cintura, en las piernas. Hermanos que vienen enfermos, enfermos del alma, porque tienen problemas en su hogar, tienen problemas en el negocio, en el trabajo. 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
0: Hermanos míos, tenemos lo más lindo, lo más maravilloso, los grandes milagros que están aconteciendo aquí en esta linda ciudad de Jaén, donde se encuentra Mario Aponte y José Aponte. Tengo la presencia de una hermana. Dime, hijita, ¿cuál es tu nombre y el motivo de tu presencia en las cabinas de esta radio?
3: Soy la señora Carmen Quispe.
0: Señora Carmen Quispe, ¿qué le quiere decir a la gente de Jaén, de todos los distritos, pueblos que hoy día están escuchando este programa? ¿Qué le quiere hacer conocer al público, hermana de mi alma?
3: Y les hablo con la voz quebrada porque de verdad pensé que algo muy malo me estaba pasando. Empecé con unos sangrados que no eran normales. Al principio quise ignorarlo. Pensé que se me iba a pasar, pero no fue así. Los días seguían pasando y el sangrado no paraba. Cada día me sentía más débil, más cansada. Me mareaba al levantarme. Sentía que las piernas no me respondían. El dolor en el vientre bajo era tan fuerte que a veces tenía que quedarme sentada, abrazándome la barriga y llorando en silencio. Había noches en las que no podía dormir del miedo. Pensaba en mis hijos y solo le pedía a Dios que no me pasara nada grave, porque sentía que mi cuerpo ya no daba más. Mi vecina me vio muy mal, casi sin fuerzas, con el rostro pálido.
0: Eso me contabas cuando llegaste a mi oficina, aquí a la ciudad de Jaén, donde estoy atendiendo. Me contaste que tu vecina había escuchado el programa. Te animó a que vengas a visitarme, hijita de mi alma, ya que ella había escuchado en la radio mi programa. E incluso usted también había sido engañada, estafada, a través de esos sujetos que están publicando en las redes sociales, en el TikTok. Señores, están siendo víctimas del engaño, de la maldad. Hoy día estás escuchando verdades, no fantasías. Aquí, queridos hermanos del alma, mucha gente está recibiendo la ayuda, mucha gente está recibiendo las grandes curaciones, queridos hermanos, que estamos realizando en el Templo Mayor de la Fe, aquí en la ciudad de Jaén, queridos hermanos. Dígame, hermana, ¿algo más que quiera decirle al público de Jaén y todos los pueblos que me están escuchando?
3: Y fue ella quien escuchó en la radio, prácticamente me tomó de la mano y me dijo que no podía seguir así.
0: Así hay personas buenas, bondadosas, se compadecen de un vecino, de un familiar. Así como esta señora que nos escuchó en la radio y le inculcó en la cabeza, le dice: hermana, vámonos donde el maestro Mario Aponte. Hoy día esta señora se siente totalmente agradecida. Dios ha hecho otro milagro. Dios ha cumplido con otro milagro, queridos hermanos. Esta hermana que hoy día agradece a Dios y a los conocimientos de este siervo de Dios, la Hermandad Internacional Chamánica, los hermanos Mario Aponte, queridos hermanos, hermana mía, ¿algo más que quiera decirle al público?
3: Hoy se los digo casi llorando. Gracias a Dios, me siento mucho mejor. La inflamación bajó, el sangrado fue disminuyendo y pude volver a sentir tranquilidad. De corazón, gracias, porque pensé que me estaba apagando poco a poco.
0: 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El chamán de chamanes, queridos hermanos, está aquí en esta linda ciudad atendiendo a muchos hermanos que están llegando de muy lejos, enfermos, los pobres, familias enteras que están llegando a conocer el manto santo sagrado de la Virgen de Copacabana, a conocer mi mesa inca, queridos hermanos, a conocer mis chontas, mis varas, queridos hermanos, mis piedras benditas, donde estoy arrancando el daño, la maldad de tu cuerpo. Le dejo los micrófonos a la doctora Rosaura de los Milagros.
4: Mis saludos cordiales a todas las madres de familia, a todas las mujeres luchadoras, a todas las señoritas que hoy están pasando por un momento difícil en su vida. 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
1: Acabamos de escuchar los grandes milagros, los grandes testimonios que están aconteciendo en estos momentos en el paraíso de los pobres, en la casa de la curación, hermanos míos. 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Tenemos lo más lindo, lo más maravilloso, queridos hermanos. 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
6: Mi hermano, tengo 35 años. 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Vengo a esta radio a agradecer infinitamente a usted, maestro, que gracias a usted encontré la mejoría, porque yo me sentía muy mal. Mis piernas ya no lo sentía, no podía trabajar, hermano lindo. Yo estaba completamente decepcionado de mi vida. Una parte de mi pierna se veía, ya no la movía, se me durmió. Pero yo le doy gracias. Yo visité la ciencia médica, muchos lugares, hasta la frontera, mucho me he recorrido, pero nunca tuve solución. Un día escuché su programa y como la última esperanza me fui y lo visité. Y yo vengo a agradecerle de esta manera aquí, porque gracias a usted, maestro, vi la sanidad y la mejoría. En 10 días fue mi recuperación. 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Y ahora ya estoy feliz porque ahora gracias a usted la tengo bien, trabajo y soy feliz, maestro. 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
0: 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Estamos salvando hogares que están al borde del fracaso, queridos hermanos, al borde de la separación. 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Hermanos que no pueden caminar, hermanos que se vienen agarrándose de las paredes porque tienen ese fuerte dolor en la parte de la cintura, en las piernas. 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

11:18. Bienvenidos y bienvenidas. La pasamos bonito. Rumbo hasta las 12 del mediodía. Soy Osimaria Guala García.

Se nombra Marilu. Se nombra mi lover. Se nombra Daniel Salvador. Once con 21 minutos. Bienvenidos y bienvenidas a toda la gente que está activa en esta hora de la mañana. Te invitamos a compartir el like. Toca la pantallita, comparte el like. Déjame tu saludo, solicítame tu canción de tu preferencia. Saludos a la gente de Guarango, capital. La gente que nos escucha en diferentes caseríos, centros poblados. La gente que nos escucha en la parte norte, parte centro, parte sur de nuestro distrito de Guarango. Muchas gracias.

chicos, ¿por qué los saludo? Para mi lover, dice por acá. Saludos para Lorena desde Guarmaca con la canción El Amor de... Listo, listo, la canción de Cumbia Bonita ya se viene.

hombre al fin. Muy bien, atención, la presente invitación, gran fiesta en honor al cautivo de Yabaca en el caserío de Pangoya, distrito de Guarango. 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Atención, reiteramos. Atención a la presente invitación. 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

Saludo para mi lover. Saludo ese para Lorena desde Guarmaca con la canción que ya está sonando. A ver, ¿qué pasó? Vamos tocando la pantallita. Comparte el like. Saludo para Roma el Castillo. Compartan el like, toquen la pantallita.

Se alumbra Roxanita. Listo, por acá nos están indicando que nos toca en la secuencia del horóscopo. Vamos con el bloque del horóscopo. Atención, vamos con el signo Aries, primer signo del zodiaco. En el trabajo y negocios, resolverá las fallas de otras para cumplir con un trabajo dedicado y tendrá éxito. En el amor, una situación confusa en la pareja generará dudas, pero todo quedará aclarado, Aries. Atención, nativo del signo Tauro, del 21 de abril al 20 de mayo. Atención en el trabajo y negocios. Negocios nuevos necesitarán de su talento y demostrará todo lo que puede dar. En el amor compartirá dulces vivencias con la persona menos pensadas y el romance surgirá, Tauro. Atención nativo del signo Géminis, del 21 de mayo al 21 de junio. En el trabajo y negocios, activará un proyecto o negocio estancado y los resultados serán positivos. En el amor, su encanto llamará la atención de una bella persona y se acercará posible romance, Géminis. Atención nativo del signo Cáncer. Atención Cáncer, del 22 de junio al 22 de julio. En el trabajo y negocios, tomará iniciativas relacionadas con la capacitación para generar avances. En el amor, un encuentro, su intuición. En un encuentro, su intuición le guiará para conocer a la persona más interesante, Cáncer. Atención nativo del signo Leo. Atención Leo, del 23 de agosto al 22 o del 23 de julio al 22 de agosto. Atención Leo, del 23 de julio al 22 de agosto. En el trabajo y negocios, su capacidad ejecutiva será desafiada por cambios drásticos a último momento. En el amor, las ideas fijas le llevarán a cometer errores en la pareja, pero la superará, Leo. Muy bien, vamos con el siguiente signo. Vamos con el signo Virgo, del 23 de agosto al 22 de septiembre. En el trabajo y negocios, ignorará las críticas y con carácter hallará el camino que conduce al éxito. En el amor, con calma y sin prejuicios, una persona será atraída por su adorable encanto, Virgo. Muy bien, de esta manera hemos concluido con el primer bloque del horóscopo. 11 y 45 estamos con el bloque final. Sigue participando, sigue tocando la pantallita, comparte el like, déjame tus saludos. La pasamos súper bonito rumbo hasta las 12 del mediodía. Saludos para Gustavo. Saludos para Isabel. Saludos para Marilu Carrero. Saludos para Alex. Para Mari Emily.

0: Gracias, Diomar. Gracias, familia. Gracias por el Quiéreme. Gracias, Totales. Gracias, Diomar. Saludos, familia. Para la familia Yaguara Cubas en el sector México, centro poblado de La Lima.
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0: Para los tíos Teófilo y Francisca, que comparten también la sintonía todos los días ahí en el sector México. Se nombra Gustavo, se nombra la familia Vázquez en Naranjos Chaca.
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0: Se nombra Marita Pinedo Julca, gracias, dice, aunque llegué tarde, Dios lo bendiga, gracias.

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Vamos a recordar esta canción con Corazón Sensual.

Saludos para Bremilda Medina, para Yander. Saludos para Dina Quevedo, para Gonzalo Fasavi. Saludos para Gina. Compartiendo la canción Flor Hermosa, Corazón Sensual.

0: Muy bien, atención, la gente de Cigarro de Oro está celebrando su día central de fiesta. Celebrando 41 años de tradición de su fiesta patronal del caserío Cigarro de Oro. Un saludo para nuestros amigos del comité de fiesta, autoridades y población en general, quienes hacen la cordial invitación, pues, el día de hoy a su día central de fiesta. Hoy estamos 7 de octubre del año 2026. Saludos para Carmen.
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0: Saludos para Fátima Pérez. Por acá dice, compláceme con la canción de Marvin Ríos, la canción Míntele. Con 45 minutos. Se nombra Víctor. Se nombra Sagitario. Luego de esta canción regreso con el bloque final del horóscopo. Se nombra Margarita. Todos tocamos la pantallita. Se nombra Rommel Castillo.

como la haciendo con la canción de Son de Ríos. Míntele, se llama la canción. Ya no le mientas más, por favor. Hasta ahí nomás. Ya no le sigas mintiendo. Saludos para Wilmer Vázquez Rojas, la gente que nos escucha ahí en Santanita, Lima, a todo volumen. Gracias, Wilmer Vázquez Rojas. Pronto, prontito se vienen las chelitas, Wilmer. Muy bien, ahora sí, vamos a seguir con el bloque final del horóscopo. Listo, vamos con el signo Libra. Atención, Libra, del 23 de septiembre al 22 de octubre. Vamos con el signo Libra. En el trabajo y negocios, momento para ocuparse de las cobranzas demoradas, tendrá éxito. En el amor terminarán las dudas y renunciará la confianza. A ver, vamos con el signo Libra. Reiteramos, en el trabajo y negocio, momento para ocuparse de las cobranzas demoradas, tendrá éxito. En el amor terminarán las dudas y renacerá la confianza. La pareja lo disfrutará, Libra. Atención, nativo del signo Escorpio. Atención, Escorpio. Del 23 de octubre al 21 de noviembre. En el trabajo y negocios, gente importante valorará su talento y el entorno le elogiará. En el amor, experimentará inquietud por la cercanía de una expareja, pero no habrá contacto, Escorpio. Atención, nativo del signo Sagitario, del 22 de noviembre al 21 de diciembre. En el trabajo y negocios, pasará a través de los obstáculos y avanzará hacia el éxito. En el amor, su carácter optimista despertará sonrisas en alguien que cree distante y algo iniciará, Sagitario. Atención, vamos con el signo Capricornio. Atención, Capricornio, del 22 de diciembre al 20 de enero. En el trabajo y negocios, una situación difícil será resuelta con su gran sagacidad. En el amor disipará alguna tristeza saliendo a divertirse y tal vez conozca a alguien agradable, Capricornio. Atención, nativo del signo Acuario. Atención, Acuario, del 21 de enero al 19 de febrero. En el trabajo y negocios, dará la respuesta que nadie espera y el proyecto o negocio avanzará. En el amor hallará el refugio o lugar perfecto que cobije a la pareja y los días felices surgirán, Acuario. Atención, nativo del signo Piscis. Atención, Piscis, del 20 de febrero al 20 de marzo. En el trabajo y negocios, verá debilidades en un proyecto o negocio que se vende como excelente. En el amor, salir del aislamiento será la mejor idea para mirar enrededor y ver a una bella persona. Para mirar alrededor y ver una bella persona, Piscis. Muy bien, de esta manera hemos concluido con la secuencia del horóscopo.

0: 12:53.
1: Se alumbra Joit.
2: Para el Perú y América.
1: Se alumbra Nelva Condori. Para Carmen María. Se alumbra Orfelinda Becerra Vázquez. Para Oscar Terceros Rojas.

Muy bien, 11 con 57 minutos. Atención, gran fiesta en honor al cautivo de Yavaca en el caserío de Pangoya. 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

Con esta canción le ponemos punto final. A mi compañía, muchas gracias. Gracias por tocar la pantallita, gracias por compartir el like. ¡Nos vamos! Que tengan un bonito y bendecido mediodía. Se alumbra Winnie. Gracias por los regalitos. Gracias por las rositas.

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0: Hola amigos, soy el ingeniero Alex Córdoba y hoy hablaremos sobre el efecto de los agroquímicos. 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
2: Dios les bendiga, amigos oyentes y hermanos de esta prestigiosa emisora radial. 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Bienvenidos.

0: deseo que seas prosperado en todas las cosas y que tengas salud. Que esta palabra nos recuerde algo muy importante: cuidar nuestro cuerpo, nuestra salud, también es una decisión de amor por nosotros y por nuestra familia. Queridos hermanos, bienvenidos a este espacio de salud, bienestar y orientación del Centro de Medicina Alternativa del hermano Robert Sosa. Hoy queremos hablarle de problemas que muchas veces avanzan en silencio. Personas que dicen: yo me siento bien, no me duele nada. Pero un día descubren que tienen el colesterol elevado, el azúcar alto o dificultades en su salud que necesitan atención. Amigo, amiga, no espere que una enfermedad avance para recién preocuparse. Hay problemas como el colesterol elevado que muchas veces no producen síntomas evidentes. Por eso son tan importantes los controles médicos, los análisis y una alimentación saludable. Y atención a quienes viven con diabetes o con el azúcar elevada. Esta enfermedad debe ser controlada adecuadamente, porque cuando permanece alta durante mucho tiempo, puede afectar diferentes órganos. Puede dañar los ojos, los riñones, los nervios, la circulación. Algunas personas, cuando no reciben el tratamiento y el control adecuado, pueden desarrollar una complicación realmente lamentable, grave. Por eso, no se confíe. Si usted siente mucha sed, orinas frecuentemente, a cada rato vas al baño, tienes un cansancio que no te lo explicas, tienes una visión nublada, borrosa, tienes heridas que demoran en cicatrizar, hazte una evaluación y de esta manera lo confirmas. Y si usted ya tiene el diagnóstico de diabetes, de colesterol elevado, de presión alta, siga sus controles. Junto a esos cuidados, una buena alimentación puede ser una gran aliada para mejorar nuestra calidad de vida. 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Pero cuando mantenemos durante años una alimentación desordenada, exceso de alcohol, por ejemplo, o también cuando estás constantemente con una y otra enfermedad enfermizo, eso trae una consecuencia a la larga con el hígado. Puede aparecer problemas que necesitan inmediatamente una atención, un tratamiento. 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
2: Uno cosecha lo que siembra. Si sembramos amor, cosecharemos amor. Si bondad, bondad. Si perdón, perdón.
3: Gracias, Señor.

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Dios les bendiga. 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

0: Una en la tarde con 13 minutos, señoras y señores, ¿cómo están? Muy buenas tardes, estamos listos ya para compartir nuestra edición informativo WJ Noticias a través de los 95.9. Les damos la bienvenida a nombre de nuestro asesor jurídico, el doctor Amancio Nilo Rodríguez Cera, ubicado aquí en el distrito de Huarango, en calle Luis Flores, en el segundo piso del Poder Judicial, en oficina 204. Una de la tarde con 13 minutos, vamos a seguir con nuestros titulares.
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0: Una de la tarde con 13 minutos, vamos con nuestros titulares en nuestra edición de informativo WJ Noticias. Urgente en Jaén, reportan incendio, sector Sargento Lores, cerca al mirador. Una de la tarde con 14 minutos en nuestra edición de informativo WJ Noticias. En Jaén, segundo lugar en Cajamarca, en Anemia, San Ignacio o San Felipe. Pomahuaca y Saique concentran más casos. Una en la tarde con 14 minutos en San Ignacio, intervienen a joven y recuperan cuatro motocicletas durante operativo en el caserío Pampa de Limón. Vamos con más titulares en Celendín, policía investiga incendio en local de votación de Sorochuco durante jornada electoral. Una de la tarde con 15 minutos en Jaén, buscan a familiares de adulto mayor encontrado en aparente estado de abandono. Una de la tarde con 15 minutos en nuestra edición de informativo WJ Noticias. Regional en Chachapoya, ciudadanos exigen justicia por joven enfermera fallecida en Bagua Grande. Una en la tarde con 15 minutos, Nacional, Cámara de Diputados rechazó otorgar facultades al gobierno de Keiko Fujimori. Una en la tarde con 16 minutos, cientos de hectáreas habrían sido afectadas por incendio en Villasana y El Palmo en Colasay. Una en la tarde con 16 minutos en Condorcanqui, operativo deja 5 detenidos por presunta minería ilegal. Una de la tarde con 16 minutos en nuestra edición informativo WJ Noticias a través de los 95.9. Vamos a seguir con el desarrollo de la información, el desarrollo de la noticia, nuestra edición informativo WJ Noticias.
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0: Muy bien, una de la tarde con 17 minutos. Vamos a ir con el desarrollo de la noticia en nuestra edición de informativo WJ Noticias. Gracias a nuestros amigos que nos siguen a través de Like, gracias a la gente que también que nos escucha a través de la frecuencia 95.9. Ahora sí, urgente, cientos de hectáreas habrían sido afectadas por incendios en Villasana y El Palmo en Colasay. cientos de hectáreas habrían sido afectadas por incendios registrados en los sectores de Villasana, El Palmo, en el distrito de Colasay, provincia de Jaén. Según pobladores, el fuego habría destruido chacras de café, yuca, maíz y pastos naturales, además de afectar áreas de protección, cuencas y zonas de flora y fauna. La población solicita la intervención de las autoridades para controlar el incendio e investigar lo ocurrido y determinar responsabilidades.
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1 de la tarde con 19 minutos en nuestra edición de informativo WJ Noticias a través de los 95.9. Vamos con más información, más noticia. Un incendio registrado el domingo 4 de octubre en la institución educativa David Sánchez Infante, ubicado en el distrito de Sorochuco, provincia de Selendín, habría en Selendín y habilitada como local de votación por las elecciones regionales y municipales 2026. De acuerdo con información preliminar, el hecho habría ocurrido cerca de las 11:30 a.m. cuando personas se aproximaron por la parte posterior del plantel y se escucharon detonaciones, tras lo cual se inició el fuego que afectó parte de la infraestructura. En tanto, el jefe de la región policial Cajamarca, Luis Ángel Bolaños Melgarejo, señaló que aún existen pericias criminalísticas que permitan determinar qué objeto originó el fuego. El siniestro afectó los techos de tres ambientes construidos por calamina y madera, además de parte de documentación y algunos objetos que se encontraban en el lugar. Además, precisó que el material electoral ya había sido distribuido previamente a las 13 mesas de sufragio, por lo que el incendio no generó la suspensión definitiva de las elecciones. La jornada fue interrumpida por aproximadamente 3 horas mientras se acondicionaban ambientes y se reforzaba la seguridad, tras lo cual las votaciones se reanudaron con normalidad y continuaron hasta la culminación del proceso. Finalmente informó que mediante las investigaciones para determinar cómo ocurrió el incendio y establecer si hubo responsabilidades. Una de la tarde con 21 minutos, se reporta un incendio en el sector Sargento Lores, cerca del Mirador en Jaén. Hasta el momento no se tiene información confirmada sobre la magnitud del incendio ni sobre posibles personas afectadas. Se espera la intervención de los equipos de emergencia, según esta información. Hay que tener cuidado en estos tiempos. Ya hay que evitar las quemas. Si realizamos esta actividad, realicemos por favor responsablemente, ¿sí? Con mucho cuidado, con mucha precaución. Dios mío.

0: romperos. Ay,
1: Diosito lindo. Una tarde con 22 minutos en nuestra edición de informativo WJ Noticias. A través de los 95.9 vamos con más información, más noticias. En San Ignacio intervienen a joven y recuperan 4 motocicletas durante operativo en el caserío Pampa de Limón. Una en la tarde con 23 minutos, intervención policial realizada el último 6 de octubre del 2026 en el caserío de Pampermosa de Limón, distrito de Tabaconas, provincia de San Ignacio. Culminó con la detención de un joven de 18 años, quien es investigado por la Policía Nacional del Perú por su presunta implicancia en el delito contra el patrimonio en la modalidad de receptación agravada. Tras el operativo, los agentes lograron recuperar 4 motocicletas de marca Honda TVS y Wansin. De acuerdo con el reporte, 2 de las unidades contaban con requisitoria vigentes, mientras que las otras estarían vinculadas a denuncias registradas en las bases policiales. El intervenido fue puesto a disposición de las autoridades competentes para continuar con las investigaciones y determinar la procedencia de los vehículos, así como las responsabilidades que correspondan.

Una de la tarde con 24 minutos en nuestra edición informativo WJ Noticias. En Jaén buscan a familiares de adulto mayor encontrado en aparente estado de abandono. Un ciudadano informó a través de el medio de comunicación de la provincia de Jaén este último martes 6 de octubre encontró a un adulto mayor en la cuadra 2 de la calle Ayacucho en Jaén, quien se encontraba en la vereda de un restaurante, aparentemente en estado de abandono. Según relató el ciudadano, el adulto manifestó no tener familiares en la provincia de Jaén. Al verlo en mal estado de salud y con rostro afectado, según relató, el ciudadano decidió trasladarlo de inmediato al Hospital General de Jaén debido a que presentaba dificultades para caminar con normalidad. Actualmente el adulto mayor permanece en el área de emergencia del nosocomio donde recibe atención médica. Se hace un llamado a las personas que puedan reconocerlo o conocer a alguno de sus familiares para que se acerquen al Hospital General de Jaén y puedan brindarle el apoyo. Una de la tarde con 26 minutos en nuestra edición de informativo WJ Noticias. En Chachapoya, ciudadanos exigen justicia por joven enfermera fallecida en Bagua Grande. Ciudadanos de Chachapoya se movilizaron este último martes en la plazuela de la Independencia Burgos para expresar su solidaridad con Sharol Abigail Cortés Cruz, joven enfermera y ex reina de belleza, cuya muerte ocurrida en Bagua Grande es investigada por las autoridades bajo la hipótesis de un presunto feminicidio. Con carteles y mensajes de justicia para Abigail, los participantes alzaron su voz para pedir el esclarecimiento de los hechos y la investigación determine con base en las pruebas que ocurrió aquella noche. La movilización reunió a ciudadanos que expresaron su rechazo a toda forma de violencia contra la mujer y demandaron que el caso no quede impune. La población se sumó al pedido de la justicia para la joven profesional. Mientras sus familiares esperan que las diligencias permitan conocer con precisión las circunstancias que provocaron la muerte, cuyas causas aún no han sido esclarecidas. Sharol Cortés Cruz, de 23 años, era licenciada en enfermería y había sido elegida anteriormente como Miss Carnaval Bagua. Su cuerpo fue encontrado sin vida en el departamento que compartía con su pareja en la ciudad de Bagua Grande, provincia de Utcubamba. Como parte de las primeras investigaciones, la policía detuvo a Junior Rodríguez Arista, pareja de la joven profesional anestesiólogo, quien permanece bajo investigación. Familiares de Abigail señalaron ante las autoridades que la joven habría sufrido presuntas agresiones durante la relación sentimental. El Ministerio Público solicitó una audiencia judicial para evaluar la situación jurídica del investigado y su pedido de detención preliminar por 7 días mientras continúan las diligencias. Justicia entonces para esta joven que habría aparecido sin vida en un departamento en Bagua, según las primeras hipótesis apuntan a un feminicidio donde su pareja habría sido el principal sospechoso y autor de este crimen.

Una de la tarde con 29 minutos en nuestra edición de informativo WJ Noticias. Familiares y amigos y ciudadanos pues marcharon en Chachapoyas para exigir justicia por Sharon Abigail Cortés Cruz. Escuchemos parte de esta movilización.

0: estamos aquí para denunciar también las violaciones sexuales sistemáticas a niños y niñas de Huajún en la provincia de Cotorcanqui.
1: Una en la tarde con 30 minutos, parte de esta movilización. Vamos a ir con más información, más noticias. Diputados delegan facultades al Ejecutivo en Seguridad y el Niño. El Pleno de la Cámara de Diputados aprobó la noche de ayer, martes 6 de octubre, por mayoría el dictamen que delega al Poder Ejecutivo la facultad de legislar en materia de seguridad ciudadana y el fenómeno del Niño por un plazo de 90 días calendario. El presidente de la Cámara de Diputados, Óscar Reto Otero, señaló que la propuesta legislativa aprobada será enviada al Senado para continuar con el procedimiento legislativo. Vamos a escuchar parte de esta información.
2: Ayer, martes 6 de octubre, por mayoría, el dictamen que delega al Poder Ejecutivo la facultad de legislar en materia de seguridad ciudadana y del fenómeno El Niño por un plazo de 90 días calendario. El presidente de la Cámara de Diputados, Óscar Reto Otero, señaló que la propuesta legislativa aprobada será enviada al Senado para continuar con el procedimiento legislativo. A esta decisión se llegó luego de un arduo debate que se inició en horas de la mañana y que pasó por varios momentos. En primera instancia, la propuesta fue rechazada. Posteriormente, se desaprobaron dos dictámenes en minoría presentados por los grupos parlamentarios de Fuerza Popular y Juntos por el Perú y, finalmente, se volvió a votar gracias a una reconsideración. Dicha reconsideración fue planteada por la diputada Roxana Rocha Gallegos de Renovación Popular y obtuvo 75 votos a favor, 33 votos en contra y 16 abstenciones. De acuerdo con la exposición de motivos de la proposición legislativa, se pretende otorgar al Poder Ejecutivo herramientas normativas para atender la inseguridad ciudadana, así como prevenir y responder ante el fenómeno El Niño. El Pleno de la Cámara de Diputados aprobó la noche de ayer.
1: Una de la tarde con 32 minutos en nuestra edición de informativo WJ Noticias. Bien, vamos a ir con más información, más noticias en nuestra edición de informativo WJ Noticias. Tragedia en Mochenta. Familiares de víctimas exigen justicia y que empresario asuma los gastos del accidente. Bien, vamos a compartir esta información. A 3 semanas del fatídico accidente de tránsito registrado en la zona de Mochenta, los deudos de Juan Eduardo Nique Oblitas y de su hijo Diego Eduardo Nique Callao continúan en la búsqueda de justicia y exigen a Darwin Muñoz Arbildo, propietario de la empresa 03, hacerse cargo de los gastos generados por la tragedia. Ante la necesidad de esclarecer las causas del hecho, Elsa Callao Soberón solicitó el apoyo de la ciudadanía e hizo un llamado a eventuales testigos para que aporten videos fotográficos o testimonios comunicándose al número celular 975-652-543.
3: Estoy pasando como madre, no quisiera que lo pase a otra madre. Contaba que tenía mis dos hijos, ahora me quedo con un hijo. Solo recuerdos nomás me quedan de mí.
4: Ha pasado 3 semanas desde el trágico accidente ocurrido en Mochenta, donde perdieron la vida Juan Eduardo Nique Oblitas y su hijo Diego Eduardo Nique Callao. Hoy su familia continúa buscando justicia.
3: Pidiendo nosotros justicia, que se llegue a aclarecer todo lo que ha pasado. La muerte de mi esposo y de mi hijo, que no quede impune. Que el señor Darwin... ¡Ve a la cara!
4: Aunque el SOAT del vehículo cubrió parte de los gastos del sepelio, la familia tuvo que recurrir a préstamos y endeudarse para afrontar los gastos de los dos funerales en medio del dolor provocado por la pérdida de sus seres queridos.
5: El SOAT sí ha cubrido cierta parte del lo que es el sepelio, pero en sí más costos ya no hay, en la cual nosotros hemos quedado endeudados. Y bueno, y eso también, que vean, ¿no?, al señor Darwin, le pedimos de favor, que por favor nos apoye en esa parte. Porque en realidad un sepelio, una caja que es, no ese valor a lo que él nos ofrece no se asemeja ni a la mitad del costo total.
4: Según la familia, Darwin Muñoz Arbildo les ofreció 10.000 soles como apoyo. Sin embargo, sostienen que esta propuesta estaba condicionada a la firma de un documento mediante el cual se deslindarían de las responsabilidades, así como el pago de una eventual reparación civil.
3: Y después, que cuando ya nosotros habíamos sepultado a mi hijo y a mi esposo, a los 4 días... él se presentó por medio de un escrito, quería por medio de un notario para hacer una transacción de un dinero, pero valorizado a 10.000 soles, supuestamente que con eso ya nosotros nos íbamos ya, que el señor ya estaba arreglando para nosotros no poder ya más de repente quedar ya con eso. Pero él no piensa que han sido 2 muertes. Lo que nosotros hemos tenido un gasto no equivale a lo que el señor nos está mencionando. Dinos lo que nos quiere dar. No sé, será una burla contra mi familia.
4: Según la familia, la defensa de la otra parte estaría atribuyendo el accidente a una falla humana. Ellos mantienen su posición sobre una falla mecánica y buscan elementos que permitan demostrar esta versión.
3: Que se haga una justicia y que las autoridades vean todo lo que ha ocurrido. Esa es una falla mecánica lo que ha sucedido. Y que de repente la población, los que han visto, quiero que nos apoyen con su declaración, con su información acerca del accidente, para que no quede impune ese accidente de mi esposo y de mi hijo.
4: Por ello hacen un llamado a quienes presenciaron el accidente, estuvieron en la zona o cuentan con imágenes previas al hecho, que se comuniquen con la familia y puedan brindar su testimonio durante el proceso judicial.
3: Me ayuden a declarar para que su muerte de mi esposo y de mi hijo no quede impune como un accidente simple. Las personas que estaban en ese momento donde ha sido el accidente quieren más testigos donde ha ocurrido el accidente, ¿no? Y la persona también que grabó sobre del suceso de lo que cuando se le vació los frenos a mi esposo del carro. Quiero llegar con esa persona, para que pueda también ayudar y apoyar, atestiguar que ha sido una falla mecánica. Por favor, le invoco a esa persona que ha grabado. Me llame al número 975-65-2543, por favor. Él quiere decir que no ha sido una falla mecánica, pero la gente que han visto todo, han visto, yo quiero que me apoye con la verdad para que su muerte de mi esposo y de mi hija no quede impune, que no quede como un accidente simple.
4: Los familiares también piden a Darwin Muñoz Arbildo que se acerque para buscar una posible conciliación y alcanzar un acuerdo respecto a una indemnización que consideren razonable. Reconocen que ningún monto podrá devolverles a sus seres queridos, pero señalan que una reparación les permitiría afrontar los gastos que dejó esta tragedia.
5: Lo que estamos nosotros pidiendo es que en realidad ellos, él también, se ponga una mano al pecho y no se indemnice, ¿no? Porque en sí son 2 pérdidas que tenemos, ¿sí? Mi hermano, que tiene todavía el futuro por delante, recién cumplió la mayoría de edad, que son los 18 años, mi papá también no ha sido una persona, un adulto mayor, que digamos. Mi papá este 14 cumplió sus 54 años. Le pediría, ¿no?, al señor Darwin que dé la cara, ¿no?, así como lo hizo en un momento, en un principio, ¿no?, para llegar a un acuerdo y no estar ya metido más en problemas.
4: Juan y Diego Eduardo ya no pueden contar qué ocurrió aquel día. Ahora son sus familiares quienes piden que los testimonios, las imágenes y las investigaciones permitan llegar a la verdad y hacer justicia.
6: ¡Justicia para Juan y Diego!
1: Una de la tarde con 41 minutos, justicia, tragedia en Mochenta, familiares de víctimas exigen justicia y que empresario asuma los gastos del accidente. Vamos a ir con más información. Una de la tarde con 41 minutos en Jaén, UGEL actúa de oficio ante presunto abuso de estudiante en el colegio Salazar Bondi. Tras el registrarse una denuncia por presunto abuso de perjuicio de un alumno del colegio Salazar Bondi, la Unidad de Gestión Educativa Local UGEL Jaén intervino de oficio para iniciar procedimiento correspondiente. El jefe de gestión pedagógica de la institución, Manuel Delgado Olivera, confirmó que el especialista de convivencia escolar tiene a su cargo las investigaciones del caso.
7: Yo me he reincorporado el viernes, he derivado a mi especialista de convivencia a indagar la situación dentro de la institución educativa. Toda vez que nos corresponde a nosotros como mujer verificar la sana actuación de la institución y también el derecho educativo de los estudiantes. En ese contexto, hemos tenido conocimiento que ese mismo día se ha firmado unas actas con la Policía Nacional y nosotros estamos recibiendo para poder nosotros intervenir con los estudiantes que darles soporte emocional. Y al respecto también con Salazar Bondi, nos han comunicado que el padre de familia o la madre de familia está solicitando traslado de su hijo a otra institución que está en proceso de ese trámite. Ya, mira, para que sea trasladado un alumno, el padre de familia tiene que traer la constancia de vacante. Entonces, en ese contexto, si miramos que el padre de familia trae la constancia,

0: fecha. Si en esa fecha el estudiante no vino, nuevamente el profesor lo reitera al estudiante y firman un compromiso con el estudiante, porque también tiene la autonomía de actuar desde una competencia que se llama desenvuelve de manera autónoma. Pero en ese contexto, nuevamente el estudiante al firmar su compromiso no viene, entonces ahí se le comunica al papá. Entonces le llama al papá por teléfono, se registra todo ese hecho y el papá también toma el conocimiento y también se compromete con eso. En ese sentido, nuevamente, al comprometerse una fecha, vuelve el papá, no le corta el cabello al estudiante. Entonces, ahí ya viene ya la aplicación de la condición del reglamento interno que cada escuela, me imagino, que determina la forma de la medida correctiva. Entonces, todo es un procedimiento de tal manera que tanto el maestro y el estudiante tengan las opciones de subsanar situaciones. De igual manera es cuando sucede alguna situación disruptiva, problema por parte de los estudiantes, hay un procedimiento de hacerle consciente de su actuar para mejorar. Entonces, no olvidar, señores directores, seguir el debido procedimiento, y este procedimiento debe estar estipulado dentro de sus reglamentos internos. Las acciones quizás directas, sin procedimiento correcto, esto acarrea quizás una situación no correctiva. Y para ello es muy importante también que tengan los compromisos firmados, por tanto, por el estudiante, por los padres. Y hay que tener en cuenta también, queridos padres de familia, que uno cuando pone un alumno a una institución educativa, le pone porque nos gusta esa institución y también con el compromiso de cumplir las normas de la institución educativa. Las normas internas. Hay que recordar que todo ciudadano que cumple normas va a evitar situaciones adversas a su voluntad. Entonces, eso también hay que tener en cuenta, y gracias a ustedes por tomarlo este caso de pie. Estamos llanos para atenderlo a todo. Entonces, esperemos que nuestros psicólogos van a darle la atención correspondiente al estudiante, porque lo que no se amerita, puede ser el psicólogo, el especialista de convivencia, se ha acercado a la institución educativa, está recabando la información para poder actuar nosotros de manera adecuada. Y de todo traslado de un alumno a otro lo solicita el papá por diferentes factores. Lo que yo he dicho es que he tomado conocimiento que se está solicitando el traslado del alumno a otro. ¿Y quién lo solicita? El padre o madre de familia del estudiante.
1: Precisamente por eso también la UGEL está verificando si es que la madre la está haciendo por voluntad propia o estaría siendo inducida, tal vez por el tema que no dejaron ingresar, por ejemplo, al estudiante, y debido a ello ya se ha visto obligada a buscar otra vacante en otra institución.
0: Por eso le estoy comentando que mi especialista de convivencia ha personado el día de hoy a recabar toda la información correspondiente. Ya los documentos que acarreen dicha investigación, ya se analizará la pregunta que usted me está diciendo, pero desde el punto de vista educativo, ningún padre de familia es obligado a trasladar a los estudiantes. Ningún padre de familia es obligado a trasladar a los estudiantes por diversas situaciones. Hay que ver la situación, el contexto, la trascendencia de las casuísticas. Entiendo la situación de ese día de su noticia y le agradezco porque gracias a ustedes tomamos conocimiento. Entonces, por eso que nuestros especialistas que hacen todas las medidas correspondientes para actuar dentro del marco de la norma, ¿no? De tal manera que salvaguardar el derecho tanto del estudiante, tanto del padre de familia, y que la institución educativa se apegue al derecho correspondiente. No hay, hasta el momento, no hay ninguna denuncia que haya llegado a la UGEL. ¿Entiende? Es por eso que nosotros de oficio hemos ido a atender allá, para conocer el caso directamente de los directivos. En el caso que sea necesario, conversaremos con los estudiantes y con el padre de familia. Eso se encarga ya el comité de convivencia. Respecto a esa noticia.
2: Una de la tarde con 47 minutos, más información, más noticia en nuestra edición de informativo WJ Noticia. Por acá dice, buenas tardes, disculpe, ¿cuándo es su feria en Cigarro de Oro? Hoy, ayer ha iniciado, hoy 7 y mañana 8 están nuestros amigos de feria en Cigarro de Oro. Sí, día 6, 7 y 8, entonces es su fiesta de el caserío de Cigarro de Oro. 41 años de fiesta y tradición. Un saludo para nuestros amigos de Cigarro de Oro. Bien, vamos a ir con más información, más noticia en nuestra edición de informativo WJ Noticias.

1 de la tarde con 49 minutos en nuestra edición de informativo WJ Noticias. Vamos a ir con la noticia, la información en nuestra edición de informativo WJ Noticias. Bien, vamos a ir con esta información, más noticias. Amago de incendio causa susto en Magallanal, en la provincia de Jaén. Según la información, un joven muere acuchillado y su hermano queda herido en Palo Blanco, Pomahuaca. Una de la tarde con 50 minutos, un ataque armado terminó con la vida de un joven de 25 años identificado como Gianmarco Pérez Rojas y dejó herido a su hermano Joselito Pérez Rojas de 21 años en el centro poblado Palo Blanco, distrito de Pomahuaca, provincia de Jaén. El hecho ocurrió la noche del lunes 5 de octubre, aproximadamente a las 8:45 p.m. en la calle Artidoro Díaz, cerca del puente que conecta Palo Blanco con el centro poblado Tabacal en Chontalí. Según la información recogida sobre el caso, testigos señalaron como el presunto autor a Gamaniel Pérez Barbosa, quien sería cuñado de las víctimas. Las circunstancias que originaron la agresión aún no han sido esclarecidas, aunque se presume que provenientemente habría ocurrido una discusión que terminó en una pelea. Gianmarco recibió dos puñaladas en el pecho, una de ellas habría comprometido el corazón y la otra el pulmón, provocándole la muerte. Durante el mismo episodio, Joselito Pérez también fue atacado y sufrió varios cortes en uno de los brazos. El joven fue trasladado al área de emergencia del Centro de Salud de Palo Blanco, donde recibió atención médica y permanece en recuperación, aunque todavía no se cuenta con un reporte que precise la gravedad de sus lesiones. Tras la agresión, el presunto atacante habría huido del lugar llevándose consigo el arma blanca y hasta el cierre de esta nota de información se desconoce su paradero. La policía fue alertada alrededor de las 10:22 p.m. y agentes de la comisaría de Chontalí llegaron a Palo Blanco cerca de las 11:30 p.m. encontrando el cuerpo de Gianmarco tendido en la vía sin signos vitales. La escena fue aislada para preservar los indicios y permitir las diligencias correspondientes. Posteriormente, el fiscal de turno Edward Saona, junto al personal de medicina legal, realizó el levantamiento del cadáver que fue entregado a sus familiares. La investigación buscará determinar el motivo del ataque y esclarecer responsabilidades correspondientes.

0: 1:53 en nuestra edición de informativo WJ Noticias. En Jaén, una moto lineal que registraba una requisitoria vigente por hurto fue recuperada por personal policial en el sector Sargento Lores, en Fila Alta, Jaén. El vehículo se encontraba estacionado al costado de la carretera que conduce al centro poblado Las Balsillas. Según fuentes policiales, el hallazgo se produjo durante un patrullaje motorizado por la zona. Al observar la motocicleta roja sin placa de rodaje visible, los agentes verificaron sus números de identificación para determinar su situación. La consulta en el sistema policial Simpol permitió establecer que el vehículo tenía una requisitoria vigente por hurto solicitada por la Unidad Especializada en Protección Vehicular de Jaén. El requerimiento figuraba registro desde el 16 de enero del 2025. De acuerdo con la información registrada proporcionada, se trata de una motocicleta Honda modelo CB125 Wister de color rojo y año de modelo 2022, cuya placa asignada 13080K. La identificación se realizó mediante la verificación de los números de chasis y motor. Tras confirmar el requerimiento, el personal policial recogió y trasladó la moto lineal a la dependencia policial de Fila Alta. Posteriormente quedó a disposición del área competente para continuar con las diligencias correspondientes. Bien, gracias a nuestros amigos que nos siguen a través de Live. Gracias de verdad por seguirnos día a día. Gracias a todos y cada uno de ustedes. Compartimos noticias, compartimos información en nuestra edición de informativo WJ Noticias a través de los 95.9. 1:55 y nuestro distrito de Guarango cada día carece de el líquido elemento, el agua potable aquí en nuestro distrito de Guarango. Más de 15 días no contamos con el servicio de agua, ¿sí? No sé si la demás población cuenta con agua, cuenta con el servicio de agua, porque nosotros más de 15 días no tenemos el servicio de agua aquí en la radio. En la oficina de la radio, apenas al primer piso llega, y al cuarto piso no tenemos, pues, más de 15 días. Y según algunos vecinos, algunas viviendas tampoco lo tienen el servicio de agua potable aquí en nuestro distrito de Guarango. Una agua totalmente pésima y aún todavía con dificultades, con deficiencias, que no contamos con este servicio. No sabemos qué es lo que pasa, qué es lo que está pasando, qué estará pasando, por qué no contamos con el servicio de agua. ¿Será que se menoró por el verano? No lo sabemos. Desde aquí, un llamado a los encargados del servicio de agua en nuestro distrito de Guarango. No creo que solamente nosotros estemos afectados con el servicio de agua. Creo que toda la población del distrito de Guarango está sufriendo por el servicio de agua potable. Un llamado a los encargados, a las autoridades, ¿qué es lo que está pasando con el servicio de agua potable aquí en nuestro distrito de Guarango? ¿Sí? El servicio de agua es un derecho que tenemos los ciudadanos y tenemos que contar con el servicio de agua. Autoridades tras autoridades también pasan en nuestro distrito de Guarango, pero nunca se preocupan o nunca se han preocupado en este servicio que es de vital importancia, un servicio de vital importancia, por supuesto, que es el agua potable. Esperemos que nuestras nuevas autoridades también tomen carta en el asunto y se preocupen por un servicio de agua de calidad en nuestro distrito de Guarango, ya que Guarango nunca ha tenido un servicio de agua potable de calidad. ¿Sí? Esto gracias a nuestras autoridades que han ido pasando y pasando y nunca se preocuparon por el agua potable de nuestro distrito de Huarango. Tenemos agua. Lo que falta es trabajar, gestionar y sacar un proyecto bueno para nuestro distrito de Huarango. Y no estar con este problema de siempre. Siempre con el agua potable en nuestro distrito de Huarango. 1:58 PM. A ver si me escriben a 945-659387. Si todos los ciudadanos cuentan con agua aquí en nuestro distrito de Huarango. 945-659387.
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0: Muy bien, 1:59 PM en nuestra edición de informativo WJ Noticias. Por acá me escriben, dicen, mientras unos contamos con agua, otros vecinos se dan el lujo de regar las pistas, dice, sí, las calles, se dan el lujo de regar las calles, mientras unos no contamos con el servicio de agua. Eso también se debe poner orden, nos escriben por acá al WhatsApp, sí, al WhatsApp nos ha escrito. Bueno, eso es cierto también. Se debe cuidar también el agua, ya que el agua es muy importante para todos nuestros ciudadanos, nuestra población. Unos contamos con agua y otros, dice, se dan el lujo de regar las calles. Eso también se debe controlar aquí en nuestro distrito de Huarango. Mucho mejor sería en este verano de poder controlar, no desperdiciar el líquido elemento. Dos de la tarde con 2 minutos. Queremos agradecer a nuestros amigos auspiciadores también que hacen posible nuestra edición de informativo WJ Noticias a través de los 95.9. Vamos a ir con la presente invitación.

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0: 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Muy bien, 2:04, señoras y señores. Estamos llegando a la parte final de nuestra edición informativo WJ Noticias a través de los 95.9. Nos vamos agradeciéndoles a nuestros amigos que estuvieron a través de LINE, la gente que nos escucha también a través de la frecuencia 95.9. No somos perfectos, siempre tenemos errores, somos humanos y nos equivocamos. Si cometemos algunos errores, le pedimos mil disculpas. Tratamos de ser cada día mejores, de ir superando día a día. Gracias por su apoyo, gracias por su aprecio, gracias por la confianza, gracias a todos y cada uno de ustedes. Bien, quienes acompañó en la narración de la noticia, como siempre, su amigo Yosimar Yaguara García, bajo la asesoría del doctor Amancio Nilo Rodríguez Cera, ubicado aquí en el distrito de Guarango, en calle Luis Flores, en el segundo piso del Poder Judicial, en oficina 204. Volvemos mañana a partir de la 1:00, si Dios así lo permite. Que tengan muy buenas tardes.
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0: 2 y 13. 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

0: Son las 4 de la tarde con 39 minutos. 4 de la tarde con 39 minutos. Mentiras. La canción de Orquesta Candela. Bienvenidos y bienvenidas, soy Osimar Yaguara García y estamos listos y dispuestos para poder acompañarte y compartir toda la buena música aquí en esta hora de la tarde, en esta calor. Oye, ¿qué tal calor? Destapen la chelita por ahí. Destapen la chelita. Porque me amaste con todo. Muy bien, habilitado también nuestro WhatsApp. Saludos, el 945-659-387, 945-659-387, para que usted nos pueda dejar sus saludos, nos solicite su canción de su preferencia y nosotros amablemente, gustosamente, poder complacerles sus canciones y sus saludos en esta hora de la tarde. Mentira. Vamos a refrescar la tarde con un gran agua marinazo. Amor, amor.
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0: Bienvenidos y bienvenida a la gente que nos escucha en diferentes caseríos, centros poblados, sectores. Buenas tardes.

La gente que está brindando por ahí, salud, salud. La gente que nos escucha también a través de la unidad

Amor, amor, la canción de Agua Marina. Te invitamos a compartir la transmisión, a tocar en la pantallita por ahí, a dejarnos tu like, tu corazoncito, lo que usted desee. Y también, te invitamos también, si usted desea compartir la transmisión, estamos felices, contentos de poder nuevamente estar aquí y poder acompañarte con todo el poder, el sabor de la buena música, aquí en WJ Radio 95.9. 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Por acá me están solicitando la canción de Internacional Privados, la canción La Pusanguita, dice por ahí la gente que nos escribe también a través del WhatsApp. Saludos, saludos para Marilú Montoya.

Son las 4 de la tarde con 49 minutos, compartiendo la canción de Internacional Privados. 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

0: Facundo García González está haciendo la cordial invitación. Muy bien, tengo un saludito por acá. Humberto Estela Bocanegra dice: buenas tardes, saluditos en mano de la Virgen para la familia Medina Fernández con la canción de Agua Marina. Hilda Fernández Becerra dice: amigo, envíame saludos en La Libertad para la familia Fernández y en Chala para la familia Fernández. Música dice: pañuelito es sensual caricia. Saludos para Fátima Pérez. Gracias por escribirnos también a través del WhatsApp. Saludos. Complacemos con la canción de Sonia Morales, Este Secreto. Saludos para Milton Ramírez,
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0: y toda su hermosa familia en el caserío de Pangoya.
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0: Saludos para Meme Montenegro Peralta, para Renan Romero Guamán. Saludos para Genara Campos Peña, para Lady Llamo. Saludos para Yui Chapia Risco. Gracias, gracias por su like.

se alumbra Wilmer Vázquez Rojas. La canción Así es la vida. Ya se viene la canción de Amor Serrano. Se alumbra José Lennar Aguilar Carrero. Cumba dice, ¿cómo estás? Saludos para Lennar con la canción, dice, mi chocita y mi...

Este secreto, Sonia Morales. Son las 4 de la tarde con 56 minutos. Se anuncia la gente de Cigarro de Oro también que el día de hoy está celebrando su fiesta patronal. 41 años de tradición de su fiesta patronal en honor a la Virgen del Rosario. 6, 7 y 8 de octubre. Nuestros amigos de Cigarro de Oro, un saludo grande.

0: Tengo por acá saludo para Ana Nelva Rodríguez Carrasco, para Héctor Guatangari Guerrero, para Yola Calle Maldonado. Saludo para Meme Montenegro Peralta.
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0: Para toda la gente también que nos viene dejando su corazoncito, gracias. Vamos a complacer con la canción de Sensual Caricia. Luego se viene la canción de Agua Marina. Luego se viene la canción de Amor Serrano. Wilmer Vázquez Rojas dice, primo, saludos en Las Chontas para la familia Vázquez Rojas. Saludos para Daniel Vázquez, que está de visita por Las Chontas. Ahí estamos, saludos para Danielito Vázquez.

se nombra a Leti Cruz para Reina Ruiz Altamirano. La gente que nos escucha ahí en Aguasarca. Para mi amigo Pugo, Juan Carlos Salvador Z. Para su querida esposa Reina Ruiz Altamirano. Se nombra Eddie Santa Cruz. Se nombra Jesús Rojas Cumbia. Liliana Pérez. Para Selena Yaguara García. Ana Nelva Rodríguez Carrasco. Gracias por su corazoncito.

5 de la tarde con un minuto. Ya no seré más tu pañuelito. Saludo para Ana Nelva Rodríguez Carrasco. Dice saludos desde Moyobamba. Un saludo para la familia Rodríguez Carrasco en Guarandosa con la canción de Cumbia Bonita. Gracias. Saludo para Katy. Hola, dice en el mercado La Amojú. Saludo para Katy. Para su amigo Charles con la canción Dos Mujeres de Mateo Palomares. Muy bien, ya se vienen las canciones. Se nombra Margarita Bustamante Guamán. Ahora mismo te voy a enviar la invitación para que nos sigas a través de la página. Ahí te estamos enviando la invitación. Margarita Bustamante Guamán, acepta nuestra invitación y síguenos a través de nuestra página oficial. Saludo para Lady Llamo. Muy bien, 5 de la tarde con 3 minutos. Las personitas también que nos quieran apoyar con nuestros objetivos semanales, que siempre nos pide el Facebook, lo pueden hacer enviándonos estrellitas desde 5, 10, 50, 100, 200, 500, 1000, las que ustedes estaremos muy agradecidos. Saludos para Humberto Estela Bocanegra. Saludos para la familia Medina Fernández. De parte de Humberto Estela Bocanegra, desde la ciudad de Lima. Vamos a refrescar la tarde con este gran agua.

Saludos para la chica Electrooriente. La chica del cabello.

0: 5 de la tarde con 6 minutos. Tengo por acá cualquier cantidad de saludos. Dice Lady por acá. Hola, hola, estamos a full sintonía. Gracias a Lady. Abel Sánchez Coronel dice: buenas tardes, estimados. Saludos. Acá desde Huánuco. Un saludito, dice El Porvenir de Guarango.
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0: Sector Guamanurco, con la canción de Rosita Aguirre, Cielo Celeste.
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0: Saludo para José Lenar. Ahí está tu canción, mi estimado. Salud, salud para la gente de Osurco. Vamos a zapatear, José Lenar, a todo volumen. Para José Lenar Aguilar Carrero, la gente de Osurco, gracias por escucharnos. Ya se viene la canción Así es la vida, de Amor Serrano, para Wilmer Vázquez Rojas, la gente que nos escucha en Santa Anita, Lima.

se nombra a Robert Fernández Benavides, se nombra en la página deportiva de Zorro Golazos. Un saludo especial para Robert Fernández Benavides, se nombra en la página deportiva de Zorro Golazos. Un saludo grande. Se nombra Judy, dice, estás de rojito. Sí, pero no vayas a pensar que soy el lacito, ¿eh? Cuidadito te estés imaginando, Judy.

0: 5 de la tarde con 10 minutos. ¿Qué tales canciones? ¿Qué tales éxitos? Mi choza y mi chacra. Esta bonita canción. 8 y cualquier cantidad de música que me están solicitando. Bien, gracias Judy, gracias por las estrellitas. Gracias, gracias Judy por las estrellitas. Vamos con 10 estrellitas. A ver si llegamos a las 300 o 500 estrellitas el día de hoy. Vamos a complacer la canción para Wilmer Vázquez Rojas en Lima, Santa Anita. Para Daniel Vázquez Rojas en las Chontas de Guanango, que está por ahí de visita.
1: Seguimos avanzando.
0: Gracias, Lady, gracias por las estrellitas.

Muy bien, gracias Noemí. Gracias por las 500 estrellitas, Noemí. Saludos para ti hasta Estados Unidos. Muchas gracias. Solicítame tu canción, Noemí, que nosotros te la complacemos al toque. Gracias por las estrellitas. Muchas bendiciones, saludos.

Saludos para Alexander Pérez Hernández. Saludos para la profesora de inicial, tres añitos. Para Rosalina Campos Gómez, en Perico. Saludos desde la Ciudad de México. Vamos, Ada.

Amor Serrano. Atención, atención, atención a la presente invitación. Tenemos la presente invitación, gran fiesta en honor al cautivo de Ayabaca en el caserío de Pangoya. El señor Raimundo García González tiene el honor de invitar a todo el pueblo de Pangoya y a sus caseríos a compartir esta hermosa tradición los días 11 y 12 de octubre. Bueno, se estará sacrificando dos toretes. Y para compartir con los amigos visitantes, habrá también bajada de altares, juegos de tejas con grandes premios, una tradición que nos une como pueblo. Todos están cordialmente invitados a celebrar y compartir con fe y alegría. Todo esto será amenizado por el potente sonido Agua Dulce. Los esperamos, no falten. Todos invitados atentamente, el señor Raimundo García González está haciendo la cordial invitación. Saludos para Judith y su guerrera. Ya no está la guerrera, dice Judith. Que no le haga acuerdo, Lady. No era Frontino, sino era guerrera.

La Guerrera y el BU. Oye, Yuit. 5 de la tarde con 19 minutos. La chica de mis sueños.

Se nombra Alexander Pérez Hernández. Para Neita Antaleán Maluquís. Para Rómulo Núñez Parihuamán. Para Marcos Antonio Cruz Guerrero.

Se nombra Marcos Antonio Cruz Guerrero. Por ahí te estoy enviando la invitación para que aceptes y nos sigas a través de la página. Acepta nuestra invitación. Ya casi llegamos a los 45 mil seguidores. Gracias a ustedes, gracias por ese cariño, gracias por ese aprecio, gracias por seguirnos. Seguimos avanzando, seguimos creciendo. Noemí Razábal, un saludo para ti. Hasta Estados Unidos, gracias por las estrellitas, de verdad. De todo corazón, de parte de todo el equipo WJ Radio. Te agradecemos eternamente y te deseamos muchas felicidades. Dios te bendiga hoy, mañana y siempre. Gracias por ese apoyo, gracias por ese cariño, gracias por ese aprecio, familia. Saludos y abrazos a la distancia. Vamos a regalarte esta canción con mucho cariño para Noemí Razábal.

María Nora, para Magali Ochoa Díaz, saludito desde Jaén, para la familia Ochoa Díaz y para el consentido de casa, Dariel Naín, de parte de Magali Ochoa Díaz. Gracias Noemí Razábal, gracias. Saludos para María Noa, para Hilda Fernández Becerra, para Abel Sánchez Coronel, Edita Cuello Cruz.

Muy bien, volveré la canción de Amor Paisano. Saludos para Cristian Sánchez Santa Cruz. Amigo Yosimar, buenas tardes. Saludos para la familia Sánchez Santa Cruz. Aquí dice un tema de Agua Marina. Muy bien. ¿Cuál canción de Agua Marina?

Ahí está la canción de Agua Marina. Para Cristian Sánchez Santa Cruz. Para la familia Sánchez Santa Cruz. Con el tema de Agua Marina. 5 de la tarde con 27 minutos. 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

Muy bien, 5 de la tarde, ya con 30 minutos compartiendo la canción de Agua Marina, complaciendo también a todo ese público que nos escribe, nos solicita su música y nosotros gustosamente complaciendo con sus canciones. 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

Se alumbra la chica Ojos Verdes. Ahí está tu canción. Por tu amor, el grupo Coralí. 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

Gracias, Cristian. Gracias, dice. Bendiciones para toda la familia y que sigan los éxitos con Radio Doble J. Gracias, gente. Gracias, amigo Cristian Sánchez Santa Cruz.

5 de la tarde con 36 minutos. Vamos a compartir la canción de Latin Bugs. No me digas que no. Y otra vez le dirán que no, dice por ahí. ¿Qué tal canción?

0: La canción de Latin Pax. Oye, ¿qué será la vida de mi amigo Rolly Rojitas Animador? Seguramente estará full chamba ahí en el caserío de Laurel. Todos los días el hombre es full chamba. Siempre bien vestidito. Seguramente nos está escuchando en esta hora de la tarde y vamos a complacer su canción. Su canción preferida. Su canción que le encanta. Su canción que lo identifica.
1: 5:39. ¡Sí!
0: Oye, Rolly Rojitas, aquí está tu canción.
2: La palomita. Cuidado,
1: sí.
0: Cuidado, cuidado, aparezca la trampa y la firme. Porque siempre aparecen, ¿no? ¿Qué dice su club de fans?
2: Dice Sauce Pampa, Santa Cruz, Cajamarca.
0: Siempre aparece la firme.

Muy bien, ¿qué tal las canciones, no? 5:44 p.m. Lady Gaga dice, seguro está alistando su onda y su G estas horas. Ya se va de cacería.

se alumbra. Cristian Sánchez Santa Cruz Provo dice una música full chela aquí en Lima. Saludos, dice. Para los lamperos. Para Mocho, para Lian. Para Cocodrilo ahí en Lima. Saludos para José Rosa Bustamante Díaz. Saludos en la Lima de Guarango. Para la familia Bustamante Ruiz. Ponme la canción, dice.

saludo para Cristian Santa Cruz Sánchez. Ahí está la canción de Los Alegres de Bambamarca. Muy bien, nos vamos despidiendo ya. Nos vamos a despedir con la canción de para José Rosa Bustamante Díaz.

Yancy Bernilla Tenorio. Muy bien, nos vamos felices y contentos agradeciéndoles también. Queremos enviar un saludo para José Rosa Bustamante Díaz. Gracias por escucharnos en el Centro Poblado La Lima de Guarango. Para la familia Bustamante Ruiz, la canción de Son de Karma.

Y gracias también a Noemí Razábal. Gracias por las entrevistas. Que tengan una bonita y bendecida tarde. Nos volvemos a reencontrar mañana, si Dios lo permite. Nos despedimos con esta canción. Muchas gracias. Saludos y bendiciones. Buenas tardes.

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2: Con la bendición de Dios, ingresamos nuevamente a cada uno de vuestros hogares, queridos hermanos. Quien te habla en estos momentos es el hermano Mario Aponte, la guaringa de Huancabamba. Señor, señora, señorita, madre de familia, que en estos momentos te encuentras con problemas en tu hogar, quizás en estos momentos te dé la traición en el hogar, la mala suerte, la incomprensión dentro del hogar, yo te hago la cordial invitación para que cambie el rumbo de tu vida, hermano mío, para que le diga basta ya al sufrimiento, basta ya a la derrota, a la incomprensión, ya sea en el hogar, en la familia, esa mala suerte, aquella enfermedad que vienes arrastrando años por años. Hoy día el hermano Mario Ponte, hermano de campo, hermano pescador, hermano comerciante, hermano empresario, levántate en estos momentos y escucha este programa, querido hermano. Esté atento a todo lo que voy a indicar y explicar a través de los micrófonos de esta radio, para llevar todos los días un mensaje de amor y de paz hasta el hogar más humilde, más pobre. Hermano, que siempre ven la mala suerte, siempre ven el sufrimiento en el hogar, la incomprensión que te persigue día tras día. Hogares que vivieron felices durante años tras años, y de la noche a la mañana ese hogar se destruyó, se derrumbó por culpa de la envidia, de la maldad, de la hechicería. Hoy en día, queridos hermanos, ¿cuántos hermanos tendidos postrados en una cama? Hombres trabajadores, luchadores, responsables en el hogar. De la noche a la mañana, verlas como la falsa moneda de mano en mano. Vender su cuerpo, queridos hermanos, entregarse a un y a otro hombre. Mujeres buenas, de la noche a la mañana, queridos hermanos, tener hijos con diferentes apellidos. Hay gente que muchas veces la señala. Hay gente, queridos hermanos, que levanta su mano y con el dedo la señala. Esa mujer es una prostituta, esa mujer es mala. No, señores. A esa mujer, queridos hermanos, alguien la malogró. Alguien le hizo un daño, una maldad, una brujería, para verla como la falsa moneda de mano en mano. Por eso nunca, nunca levantes tu mano y señales con el dedo, porque tienes hijas, porque eres hijo de una mujer, porque tienes hermanas mujeres. Y si tienes hijas mujeres, no te gustaría. Nunca, nunca hay que burlarse del dolor ajeno. Nunca digas de esta agua de beber teniendo hijos y familia por quien ver. Amados hermanos, yo conozco gente que se burla muchas veces de una mujer. Hermanos, nosotros somos hijos de una mujer. Tenemos nuestra esposa, tenemos nuestras hijas. Y para hablar de una mujer, hay que lavarse bien la boca primeramente, queridos hermanos. Amados hermanos, yo le hago la cordial invitación para que usted pueda visitarme con mucha fe, queridos hermanos. Porque para mí, lo más interesante y lo más importante es tu fe. Yo con tu fe voy a transformar ese dolor. Yo con tu fe voy a transformar esa vida tan dura, tan amarga que estás viviendo en estos momentos. Porque me llega mucha gente cansada de andar de un lugar tras otro lugar. Me dicen: hermanito Mario Ponte, yo ya estoy cansado de andar de un lugar a otro lugar y no puedo encontrar la tranquilidad para mi problema. Dramas tan tristes, queridos hermanos, que da tanta pena de ver a tantos hermanos como se bañan de lágrimas al contarme su vida. Aquí estoy. 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La dirección exacta para entrevistas personales. 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
1: Amados hermanos míos, en estos momentos vamos a darle contestación, queridos hermanos, a todos los mensajes, las llamadas que están ingresando en estos momentos a mi celular personal. Queridos hermanitos, hermanos que vienen sufriendo terribles enfermedades, hoy día, queridos hermanos, el apóstol sanador Mario Aponte está ayudando a la gente pobre, humilde. Hermanos que vienen sufriendo en el hogar, hermanos que vienen derramando sus lágrimas, pero llegan con mucha fe. Queridos hermanos, en estos momentos voy a darle contestación a un mensaje de texto que me dice: querido y estimado hermanito, te saludo muy atentamente y te felicito por tu lindo programa. Yo quiero que usted me ayude y me diga toda la verdad con respecto a unos problemas de salud que se me presentan en mi vida. Yo quiero saber si este problema de salud que tengo es por la providencia de Dios o es algo malo que me hicieron. Yo me despido de usted, hermanito Mario Aponte, con la única esperanza de que usted me pueda ayudar y me diga toda la verdad, hermanito. Me despido de usted esperando una respuesta a mi mensaje de texto. Gracias, muchas gracias a la hermana que me escribe este mensaje de texto. Rosaluz, te llamas, querida hijita de mi alma. Está muy enferma, triste en estos momentos. Tomas un medicamento tras otro medicamento y no puedes encontrar la mejoría. Pero estás tomando medicamentos de curanderos. Ha visitado a pseudos curanderos, querida hermana, en el cual no ha recibido ningún resultado positivo. Pero te digo que esa enfermedad que usted tiene, hay momentos que te viene una fuerte sofocación, querida hermana, momentos que te viene un fuerte dolor en la cabeza, el cerebro te hormiguea, y la verdad como que quieres perder el conocimiento, querida hermanita, señora Rosaluz. Señora, esto no es enfermedad de brujería, ni de daño, ni de maldad. Esta es una enfermedad natural lo que usted tiene. Tiene problemas de colesterol, querida hermana. Tiene problemas de colesterol. Vaya a la ciencia médica inmediatamente, que ahí usted va a encontrar la mejoría, la solución para su mal. Hermanos míos, Mario Aponte y José Aponte sigue ayudando a la gente pobre, a la gente humilde, a la gente que sufre de

0: trabajo ni salir a trabajar. Hermanito, dígame, si él va a volver conmigo, ya no. Dígame, hermano, porque no sé qué medidas tomar para poder salir adelante. Me desespero porque mis hijos me piden y no tengo dinero. Se despide la mujer desesperada.
1: Atención, mucha atención a la persona que me escribe este mensaje de texto. Esté atenta a todo lo que le voy a decir en estos momentos. Estimada hermanita, su nombre es Yajaira, naciste en la ciudad de Cajamarca. Está viviendo muchos años acá. Te casaste hace 12 años con Martín, el padre de tus hijos. Su primer hijito tiene 11 años de vida. El segundo tiene 7 años y la última niñita de 2 añitos nació con deformación. Hoy en día estás sintiendo, estás sufriendo el abandono del padre de tus hijos, querida hermana.
2: Tú que lo sabes hacer bien.
1: Hace años, querida hermana de mi alma, óigame bien lo que le estoy diciendo. Hace 2 años tú te enteraste del romance que tenía el padre.

Pero sin embargo, ellos dos, los amantes, mejor dicho, ellos dos en estos momentos están construyendo su felicidad sobre el sufrimiento, sobre el dolor, sobre la tristeza, las lágrimas de estas pobres criaturas. Ellos están formando su felicidad sobre el sufrimiento, las lágrimas de estas pobres criaturas. Ya que tú no puedes trabajar, tu hijo que en estos momentos se encuentra enfermo, él se encuentra muy mal. Ahora él no tiene ni siquiera, usted no tiene ni siquiera para el alimento de sus hijos. Hermana de mi alma, óigame bien lo que le voy a decir en estos momentos. Este hombre que no tiene corazón ni sentimientos, este no se puede llamar hombre, esta bestia. Así le digo. Y tu propia prima, querida hermana, sin tener corazón ni sentimiento de ver a sus pobres sobrinos que hoy en día están sufriendo, se fue con el marido, se fue con el amante, se fue con el padre de tus hijos. Pero hijita, yo te pido que vengas inmediatamente. Yo te voy a ayudar desinteresadamente, te voy a ayudar, hermana de mi alma. Desinteresadamente yo te voy a ayudar.